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Bendiciones para Johnny Medina, para Guillermo González, para Juan y Celsa. Bendiciones para Jacqueline La Antigua. Bendiciones para Andrea Rosario. Que el Señor Todopoderoso derrame muchas bendiciones grandes en cada una de las personas que hacen posible este espacio, y que papá Dios le colme de rica y abundante bendiciones. 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Seguimos en tu programa Transformando Corazón. 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Dios te bendiga.

paz del Señor con ustedes. Dios nos ama y Él nos habla. Y el día de hoy, la palabra estará dirigida especialmente para los que hemos pasado por la experiencia dolorosa de ver a un ser amado partir de este mundo a la presencia de Dios. Los que han sufrido la muerte de un ser querido. Ese es uno de los acontecimientos que los psicólogos llaman una situación límite que puede romper el equilibrio emocional de cualquier persona. Y en las circunstancias que a veces nos ha tocado vivir, cuando no se tiene ni siquiera la oportunidad de estar al lado de la persona en el momento que pasa la presencia de Dios, no tenemos el consuelo de tomarle la mano, ni siquiera podemos hacer el rito que nos han enseñado siempre, acompañar el féretro para darle el último adiós en la sepultura. Los amigos no han podido abrazarnos porque el abrazo de cada amigo que llora con nosotros nos ayuda a compartir ese dolor, pero nos ha tocado resistir solos. Pero no estamos solos. Dios está con nosotros y Él quiere darnos su palabra. Vamos a orar para que nos prepare el Señor a superar el duelo ante la muerte de un ser querido. Padre, te damos gracias porque tú no vas a permitir que llevemos una carga más pesada que la fuerza que nos vas a dar para llevarla. Si tú has permitido que uno de nuestros seres amados pase a tu presencia, danos a cambio tu fortaleza, danos tu presencia, tu gracia, que nos ayude a superar el dolor causado por nuestra propia debilidad. Háblanos, Señor, y danos la luz necesaria para poder iluminar con tu palabra este momento que para nosotros es oscuro, no entendemos, tenemos más preguntas que respuestas, pero ponemos nuestras preguntas en tus manos amorosas y confiamos en ti. Gracias, Señor, por este momento de reflexión. Te lo agradecemos en el nombre de Jesús, con la Virgen María, nuestra Madre, orando en la fuerza del Espíritu Santo, a ti que vives y reinas por los siglos de los siglos. Amén. La palabra de Dios nos dice que todos los seres humanos, cuando estamos vivos, tenemos dos posibilidades, todos. En la carta a los Filipenses, capítulo 1, versículos del 23 al 26, Filipenses 1, 23, 26, el apóstol San Pablo nos dice: me siento apremiado por ambos extremos. Por un lado, mi deseo es partir y estar con Cristo, lo cual ciertamente es con mucho lo mejor. Mas por otro lado, quedarme en el cuerpo es más necesario para ustedes. Y persuadido de esto, sé que me quedaré, permaneceré con ustedes para progreso y gozo de su fe, a fin de que tengan por mi causa un nuevo motivo de orgullo en Cristo Jesús. Palabra de Dios, te alabamos, Señor. ¿Qué es lo que nos dice San Pablo? Que por un lado, el deseo de partir para estar con Cristo, lo cual ciertamente es con mucho lo mejor para mí. Oiga lo que dice San Pablo, que para los que parten de este mundo al Padre es lo mejor. La muerte
es esa puerta que nos hace salir de esta esfera, de este mundo finito, de los lugares de espacio y tiempo, para entrar en las esferas de la eternidad. Jesús nos está esperando y Él dice estar con Cristo. Los que mueren no saltan al vacío, no se pierden, van con el Señor. Y dice Pablo, eso sería para mí lo mejor. Mas por otra parte, quedarme con ustedes viviendo en este cuerpo, porque eso es necesario para ustedes. San Pablo dice que la muerte duele, no en el que se va. La muerte duele en los que se quedan. ¿Por qué? Porque se nos va alguien a quien nosotros quisiéramos tener para siempre a nuestro lado, porque dice San Pablo, voy a trabajar para progreso y gozo de su fe, a fin de que tengan por mi causa un nuevo motivo de orgullo. Esas personas que se van nos hacen falta y sufrimos mucho. ¿Y por qué sufrimos tanto? El apóstol San Pablo dice, porque a veces nos hace falta la fe y la esperanza. En la primera carta a los Tesalonicenses, capítulo 4, versículo 13, dice el apóstol San Pablo, primera Tesalonicenses 4:13, hermanos, no queremos que estén en la ignorancia respecto de los que han muerto, para que no se entristezcan como los demás que no tienen esperanza. Palabra de Dios, te alabamos, Señor. Aquí dice San Pablo que él nos habla de la muerte, pero de una óptica cristiana, con esperanza, con fe. Sin embargo, aún con toda la fe y toda la esperanza, nosotros sufrimos, lloramos, sabemos que los seres que están en la presencia de Dios están bien, no les falta nada, allá están en paz, lo sabemos, pero los que nos quedamos sufrimos. Si hasta Jesús lloró, hermano. ¿Qué dice San Juan? San Juan en el capítulo 11 del Evangelio, versículo 33 al 36. Y no me diga que Jesús no tenía esperanza, hermano. Que Jesús no tenía fe. Tenía esperanza, pero tenía sentimientos. Tenía amor por su amigo Lázaro, que había muerto. Amaba a sus hermanas. Las vio llorar y sintió esa empatía. Le dolió no solo su propio amor que tenía por su amigo, sino el dolor de su familia. Nos unimos al dolor de todas las familias, como Jesús lo hizo en San Juan capítulo 11, versículos del 33 al 36. Viéndola llorar, Jesús, y que también lloraban los judíos que la acompañaban, se conmovió interiormente, se turbó y dijo, ¿dónde lo han puesto? Le responden, Señor, ven y lo verás. Y Jesús lloró. Los judíos entonces decían, miren cómo le quería. Palabra de Dios, te alabamos, Señor. Es que se sufre, es que se llora, es que tenemos que aprender a pasar ese momento. No es falta de fe, no es falta de esperanza, es amor, sentimientos. Los cristianos en todo el Nuevo Testamento, no voy ahora a leerles todo, pero ellos también sufrían, era gente de fe, era gente que estaba segura que el que muere pasa a la presencia de Dios. Nada menos que los que fueron a enterrar a Esteban, el primer mártir cristiano, ustedes lo conocen, el libro de Hechos de los Apóstoles, capítulo 8, en el versículo 2, ahí cuando ya los amigos, los cristianos, los discípulos recogen el cadáver de Esteban, que acaba de morir apedreado, dice el versículo 2, Hechos 8:2, entonces unos hombres piadosos sepultaron a Esteban
e hicieron gran

de los apóstoles. El libro de Hechos de los Apóstoles en el capítulo 9 nos cuenta cuando en una mujer cristiana llamada Tabitá o Dorcas muere. Y fíjense ustedes que las mujeres que llaman al apóstol llegan se presentan llorando. Usted puede leer toda esa historia en Hechos capítulo 9, versículo del 36 al 41. Ellas están llorando, recordando a esta mujer que cuando estaba viva les atendía, les servía, les hacía hasta su ropa, algo maravilloso. Y ellas eran creyentes, pero lloraban. Por favor, nunca vaya a pensar que si a usted le duele y llora es porque no tiene fe. Y jamás le diga a una persona, no llore. Si él está con el Señor, está feliz, sí. Él está feliz, pero yo estoy sufriendo. Es algo natural. Y duele mucho más cuando no se puede vivir ese duelo, porque a veces ese duelo es muy largo. Me encanta cómo el Papa Francisco lo explica en la exhortación apostólica Amoris Laetitia, la alegría del amor en la familia. Y con mucho realismo nos dice que muchas familias sufren la muerte de un ser querido y que tienen que pasar un proceso, y a veces es un proceso largo. Oigan con qué sabiduría y con qué realismo nos habla la iglesia. Voy a leer Amoris Laetitia número 255. En general, el duelo por los difuntos puede llevar bastante tiempo. Todo el proceso está surcado por preguntas sobre la causa de la muerte, sobre lo que se podría haber hecho, sobre lo que vive una persona en el momento previo a la muerte, como un camino sincero y paciente de oración y liberación interior. Entonces se vuelve a la paz. En algunos momentos del duelo hay que ayudar a descubrir que quienes hemos perdido a un ser querido todavía tenemos una misión que cumplir, y que no nos hace bien querer prolongar el sufrimiento como si eso fuera un homenaje. La persona amada no necesita nuestro sufrimiento, ni le resulta halagador que arruinemos nuestra vida. Tampoco es la mejor expresión de amor recordarla y nombrarla cada rato, porque estar pendiente de un pasado que ya no existe, en lugar de amar a ese ser real que ahora está más allá. Su presencia física ya no es posible, pero si la muerte es algo potente, el amor es más fuerte. Como la muerte, el amor tiene una intuición que le permite escuchar sin sonidos y ver en lo invisible. Eso no es imaginar al ser querido tal como era, sino poder aceptarlo transformado como es ahora. Me encantaría que cada palabra de estas la meditáramos. Sabemos que puede durar mucho tiempo el proceso. Sabemos que hay mucho dolor, pero no le sirve a los seres amados. Ellos no reciben como un homenaje que estemos llorando todo el tiempo. No le hace falta a ellos que nosotros estemos llorando, ni quisieran ellos saber que arruinaron nuestra vida cuando se fueron. Si tanto nos amaron, no quieren ellos saber que nos arruinaron. Además, nos pide el Papa que no lo recordemos como era. Sí, hay que recordar los momentos felices que vivimos, por supuesto, y darle gracias a Dios por los años que nos lo dieron, pero imaginémoslos ahora cómo están. Tal vez nos ayuda a leer la segunda carta a los Corintios en el capítulo 5. La segunda carta a los Corintios, capítulo 5, versículos del 6 al 8, nos ayuda a pensar en ellos. Pero a veces nosotros sufrimos
porque estamos pensando en nosotros.

0: Hay que pensar un momento cómo están ellos, no lo que ya no van a poder hacer ellos, no lo que les falte a ellos, no lo que no hicimos, todas las preguntas que tenemos. Pero pensar en esto nos ayuda. La segunda de la carta a los Corintios, capítulo 5, versículos del 6 al 8. Así pues, siempre llenos de buen ánimo, sabiendo que mientras habitamos en el cuerpo, vivimos desterrados, lejos del Señor, pues caminamos en la fe y no en la visión. Estamos pues llenos de buen ánimo y preferimos salir de este cuerpo para vivir con el Señor. Palabra de Dios. ¿Qué dice San Pablo? Los que han muerto han dado ya un paso hacia adelante, a la meta. Ya están con el Señor. No les falta nada, mucho menos nuestras lágrimas, mucho menos nuestro dolor, nuestro sufrimiento. No es un homenaje para ellos. Nosotros debemos imaginarlos ya en la paz, en la luz, en la presencia, como están ahora. Y sí nos ayuda un poco recordarlos, por supuesto, recordar todo lo que vivimos, recordar esos momentos hermosos, pero no hablar de eso a cada rato, más bien prepararnos nosotros para cuando nos llame el Señor a su presencia, podamos también dejar buenos recuerdos en los que están a nuestro lado. Pero lo más importante es saber que nosotros, si seguimos en este mundo, tenemos una misión. Y no solamente es cumplir esa misión, sino alcanzar aquellos sueños que esas personas soñaron para nosotros. Un día le dije eso a unos jovencitos que había muerto su papá, cuando ellos apenas estaban estudiando, todavía los antes de entrar a la universidad, los años preparándose en el bachillerato, y los abracé y les dije: ahora van a ser ustedes los profesionales que su padre soñó que fueran. Es que vamos a vivir y a honrarlos, porque todavía tenemos nosotros sueños que alcanzar y una misión que realizar. Esto se lo enseñó Jesús, nada menos que a su propia mamá y a Juan, su discípulo amado. Ustedes recuerdan seguramente ese episodio que nos narra San Juan en el capítulo 19, versículos del 25 al 27. San Juan 19, 25, 27. Jesús está muriendo en la cruz. La Virgen María, su madre, está al pie de la cruz. No quiero hablar demasiado, pero imagine usted el dolor, la angustia, la impotencia, como a veces nosotros hemos sentido, de no poder ayudar a nuestros seres queridos, de no poder cambiar esa realidad, de simplemente estar y soportar ese dolor, pero con dignidad, de pie junto a la cruz, acompañada con Juan, el discípulo amado. Y cuando Jesús ve la angustia, la tristeza y el dolor de su madre y el dolor del discípulo a quien amaba, les dice estas palabras que son para nosotros hoy. San Juan capítulo 19, versículos 25 al 27. Junto a la cruz de Jesús estaban su madre y la hermana de su madre, María, mujer de Cleofás, y María Magdalena. Jesús, viendo a su madre y junto a ella al discípulo a quien amaba, dice a su madre: mujer, ahí tienes a tu hijo. Luego dice al discípulo: ahí tienes a tu madre. Y desde aquella hora, el discípulo la acogió en su casa. Palabra de Dios, te alabamos, Señor. Este es el momento que nos ayuda a superar el dolor de la muerte de un ser querido. Jesús nos ayuda a bajar los ojos y ver a los que están a nuestro lado. La Virgen María está viendo clavada con Cristo en la cruz su hijo que muere, el mejor, el amor, todo lo que le pueda decir es poco. Y Jesús le dice: mujer, ahí está tu hijo. Tu hijo no está solo clavado en la cruz. Tu hijo no es solo el que está muriendo. Hay alguien a tu lado que necesita tu amor, que necesita tu compañía, que necesita que tú sigas viviendo. Y la Virgen María mira a Juan. Juan mira a la Virgen María porque también Juan, que es el discípulo amado, está viendo morir a su mejor amigo, al maestro que lo ama, y Jesús le dice: Juan, ahí está tu madre, ahí está tu misión, ahí está la razón para seguir adelante. Y los dos bajan los ojos, dejan de ver al que muere para verse ellos, se abrazan y regresan para seguir viviendo. Lo que voy a decir a veces cuesta entenderlo, pero eso es lo que nos ayuda a superar. No podemos enterrar nuestro corazón con los que mueren. Nuestro corazón debe seguir palpitando, viviendo, amando, acompañando, valorando a los que todavía están a nuestro lado de esta parte de la vida, que necesitan, como dice San Pablo, que yo sea para ellos motivo de orgullo, que sea para ellos alguien que trabaja, alguien que les sirve y les ayuda. Y eso tiene que ayudarnos a secarnos las lágrimas y a seguir adelante. Cuando a mí me tocó, porque yo soy parte de los que han perdido o de los que han visto partir a la presencia de Dios a su papá, a su mamá, a mí me tocó, sobre todo con mi madre, lo recuerdo muy bien, porque yo estaba predicando en la ciudad de Miami, estábamos allá, mi hermano Antonio, y estaba, me parece que también mi hermano Jorge, y estábamos los hermanos dando un testimonio de fe, de familia. Imagínense ustedes lo que estábamos haciendo cuando nos llega la noticia que murió mi mamá. Arreglamos todo, ya se pueden imaginar, uno de emergencia ve los vuelos, el único que pudo regresar fue mi hermano mayor, Antonio. Y yo me tuve que quedar para continuar el retiro. Cuando terminó el retiro, el domingo, yo le pedí al padre Jordi, por favor, ofrézcale Eucaristía por el descanso eterno de mi madre, que murió este fin de semana mientras yo estaba aquí. Oigan, todos oraron por mi mamá, pero yo regresé el lunes a mi casa. Y a la primera que vi fue a mi hija, que se me acercó. Aletia tendría como unos 12 años o algo así cuando se acercó y me dijo: papá, ¿estás triste? Y le pregunté por qué. Porque murió mi abuelita, murió tu mamá y no pudiste estar con ella. Y yo abracé a mi hija y le dije: si no te tuviera a ti, estaría muy triste. Pero te tengo a ti y hay que seguir viviendo. Por favor, cuando muere un ser querido, tienes la oportunidad de mostrar a los que siguen a tu lado que por ellos vale la pena seguir viviendo. No te encierres en tu dolor. Que el Señor hable a tu corazón en este momento, hermano, hermana. En la palabra de Dios hay una historia que nos permite pasar por todo ese proceso hasta llegar a aceptar, abrir la puerta, abrir el corazón y seguir adelante con los que están a nuestro lado. Cuando tengas tiempo y hayas superado un poco este dolor, que a veces las lágrimas nos nublan los ojos, no nos permiten leer, no nos permiten ni siquiera pensar ni escuchar. A veces cuando yo voy a acompañar a alguien que perdió a un ser querido, no le hablo mucho, solo le digo: después hablamos, en este momento hay que llorar, en este momento el dolor tiene que ir saliendo poco a poco, pero cuando puedas, lee el libro segundo de Samuel, en el capítulo 19, versículos del 1 al 9. Si ahora puedes poner atención, si el dolor te permite escuchar esta palabra, te puede sanar mucho. Escucha, por favor, voy a leer del libro segundo de Samuel, capítulo 19, versículos del 1 al 9. Es el momento en que le llega a David la noticia que murió su hijo Absalón. Absalón se había rebelado contra su padre, pero los soldados leales a David lo defendieron y en una batalla tuvieron que matar a Absalón. Porque era o se dejaban matar por él o lo mataban, y lo mataron. Y llegan a decirle a David, y olvídense ese día. David se encerró a llorar, dice la palabra de Dios. Leo capítulo 19, libro segundo de Samuel, versículos del 1 al 9. Entonces el rey se estremeció.
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los que me escuchan, usted vino aquí porque quiere un encuentro con el Dios vivo, el gran yo soy. Vamos a responder con nuestros cuerpos.

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pasados diferentes. Como siempre contigo, Emmanuel de Jesús Mireles. Saludos para María y en los montones de San José de las Matas, Papi Escaño, Doña Crescencia, a nuestro amigo Tony Fernández. Iba a decir Tony Medina, un amigo que Dios lo tenga allá en el cielo. A Miguel Infante, a Negrita, a Marianely Ramos, también Alfredo Paulino, a Doña Rosa en los Bretones, al Chino, Rosa Figueroa, en fin, una enorme cantidad de oyentes están con nosotros. Israel, Viejo Sánchez, allá en Santiago. Contigo, Emmanuel Mireles, dos pasados diferentes, variedades del

el más grande tenor dominicano, Eduardo Brito, Lamento del Esclavo. 6:38, variedades del domingo, dos pasados.

pasados diferentes. Variedades del Domingo presenta un tema que le va a llenar de nostalgia a usted, amigo oyente. Con Cordy Francis. Mi tonto corazón. Recordando la vieja ola, ¿eh?

Variedades del domingo a las 6:43. El artista mexicano más querido de todos los tiempos en México y en gran parte del mundo, Pedro Infante, 100 años.

Variedades del domingo, dos pasados diferentes. Saludos para Alejandro, también para Andrés Ovalles, en Juan López, en sintonía. Esta es Carmen Silva, a las 6:47. Tonto corazón.

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Si usted quiere triunfar en el amor, oiga bien, escuche bien este tema. Con Roberto Yanis, óyelo bien. Cualquier parentesco a la situación actual es pura casualidad o coincidencia.

bellísima interpretación de Roberto Llanes, titulada Óyelo Bien. 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Variedades del domingo, dos pasados diferentes. Ahora vienen Los Ángeles Negros con Una Gran Mentira. Me caí de una nube, señores, como a 5,000 metros, y quedó vivo José David Mora, ¿eh? Tremendo. Saludo para nuestro amigo José David Mora y a su querida madre en sintonía.

Y estaba Germán de la Fuente y Los Ángeles Negros, el bolerista de América. Saludos para nuestro querido amigo Keiko y a toda la familia Ferreira, a Yusi, allá en

Amigos oyentes del país, del mundo, finaliza desde Radio Ideal, tu espacio. 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Por su amable atención, gracias mil. Se despide tu locutor, amigo de siempre, Emmanuel de Jesús Mireles. En breve, Jesús te quiere sanar. Dios les bendiga a todos y recuerda.

0: Buenos días. Buenos días, mis queridos hermanos y hermanas, en esta mañana. Qué bueno estar con ustedes en el aire ya en tu programa radial. Jesús te quiere sanar. También le damos los buenos días, como siempre, a todos los que siempre lo escuchan a través por vía internet, los que siempre están con nosotros, sábado y domingo. Y también Dálida en el espíritu, la hermana Beatriz en el espíritu. Y también el hermano, también Emmanuel en los controles. En esta mañana también me acompaña mi hermano queridísimo, el hermano Franklin. Le damos los buenos días al hermano Franklin.
1: Buenos días, hermanos y hermanas. Desde ya inicia su programa Jesús te quiere sanar. Por los 99.5 FM. Ya está en el aire tu programa Jesús te quiere sanar. Deseamos bendiciones a todo aquel que esté en sintonía con este programa, con esta emisora. Que la misericordia, la gracia, el amor, el poder, la paz llegue a cada uno de ustedes. Buenos días, mantente en sintonía con los 99.5 FM y tu programa Jesús te quiere sanar.

0: En esta mañana, mi querido hermano y hermana, antes de aclamar la presencia del Espíritu Santo, vamos a saludar a la Santísima Virgen María. En el nombre del Padre, el Hijo y el Espíritu Santo. Amén. Padre nuestro que estás en el cielo, santificado sea tu nombre. Venga a nosotros tu reino, hágase tu voluntad como en la tierra como en el cielo.
1: Danos hoy nuestro pan de cada día, perdone nuestras ofensas, como también nosotros perdonamos a los que nos ofenden. No nos dejes caer en la tentación, mas líbranos del mal. Amén.
0: Alégrate María, llena eres de gracia, el Señor está contigo. Bendita tú eres entre todas las mujeres, bendito es el fruto de tu vientre que es Jesús.
1: Santa María, Madre de Dios, ruegue por nosotros los pecadores, ahora y en la hora de nuestra muerte. Amén.
0: La gloria al Padre, al Hijo y al Espíritu Santo.
1: Como en un principio, ahora y siempre, por los siglos de los siglos. Amén.
0: En esta mañana pedimos también la intercesión de todos los santos, eso cita el Padre Pío, San Benito Abá, Juan Pablo II. Y pedimos también que a las cortes celestiales en esta mañana de hoy, el Arcángel Miguel, que la Biesa Rafael, comience en este momento a custodiarnos y a protegernos a cada uno de nosotros. San Miguel Arcángel, defiéndonos en medio de esta batalla. Amén. En esta mañana, mi querido hermano y hermana, vamos a clamar la presencia del Espíritu Santo. Y invitamos al hermano Franklin para que aclamen esta mañana la presencia del Espíritu Santo de Dios.
1: En esta hora, vamos a clamar la presencia de Dios. Ahí donde tú estás, en tu hogar, en tu trabajo, en el vehículo donde tú vas, donde estés, aclama la presencia de Dios. Cierra tus ojos y aclama la presencia del Dios. Dile a ese Espíritu Santo que se pase por donde tú estés. Dile a ese Espíritu Santo que venga a apoderarse de tu vida, de tu alma, de esa enfermedad, de ese problema, de esa deuda. Espíritu de Dios, promesa divina, aclamamos su presencia, Señor. Venga a revolotearse, Señor. Venga a llevarse todo lo que no es de su agrado. Que arga en mi corazón, en mi vida, en mi hogar, en mi familia, Padre Santo. Venga, Espíritu de Dios. Sople con poder, venga a pasearse por la clínica, por los hospitales, por el asilo de ancianos, por la cárcel, Señor. Sople con poder, Padre Santo, venga a restaurar nuestros corazones, nuestra mente, nuestra vida. Espíritu de Dios, fuerza de lo alto, sopla, sopla con poder, Padre. Solamente usted tiene el poder, la gloria, para pasearse, para llegar donde nadie ha podido llegar. Para hacer la obra, Señor, que otro no puede hacer, pero usted sí la puede hacer. Por eso aclamamos su presencia, para que usted se pase por esta emisora, Padre Santo, para que usted nos unja con su poder, para que sea usted que ponga el control aquí, Padre Santo, que aquí se haga lo que usted diga, Padre Santo, no lo que nosotros queremos, sino lo que usted diga, Padre Santo. Por eso aclamamos su presencia, Señor. Para que usted nos lave la mente, el alma, el cuerpo, el corazón. Y se lleve todo lo que no es de su agrado que haga dentro de cada uno de nosotros. Y de toda aquella persona que está en sintonía con este programa. Jesús te quiere sanar. Bienvenido sea Espíritu de Dios. Bienvenido sea nuestra vida.

mañana. En esta mañana, mi querido hermano y hermana, vamos a hablar de la Santísima Virgen María. Por eso hoy, en esta mañana, nosotros también vamos, hermano y hermana, a hablar un poco de la Madre de Jesús, porque la Madre de Jesús es importante. Ya también está de fiesta aquí en esta comunidad, en Santo Cerro, lo que es celebrando el Día de la Mercedes. Bendito sea Dios. Vemos que hermano Franklin se celebra ese gran día, el 24, jueves 24, se celebra el Día de la Mercedes. Y nosotros recordamos, de verdad, ¿verdad, hermano Emanuel? Esa gran devoción de fe mariano que nuestra Iglesia Católica nos enseña a través de todo. Mucha gente dirá, bueno, pero ¿y qué tanta virgen? ¿Qué tanta virgen en tantos lugares, en tantos países, y es una sola? Lo que pasa que, mi querido hermano, es una sola, claro que sí, pero lo que pasa es que cada pueblo, cada comunidad representa de verdad una devoción mariana. Por eso nuestra Iglesia Católica, por medio de todo, nos enseña a nosotros, a través del dogma de fe mariano, a través de tantas apariciones que ha hecho la Virgen María en varios pueblos, en varias naciones, más en México también vemos que la Virgen de Guadalupe de verdad se le apareció a San Diego, de verdad, ese gran campesino. Y vemos nosotros, mi querido hermano, que de verdad la Virgen de la Mercedes es la misma. Lo que pasa es que cada pueblo representa la devoción mariana. En esta mañana recordamos de verdad que María es madre tuya, madre mía y madre de cada uno de nosotros. Que vivan esta mañana la poderosa intercesión de la Santísima Virgen María.

reconocer qué bueno es entender que tenemos una madre espiritual. Tenemos una madre carnal, pero también tenemos una madre espiritual, que es la madre de Jesús. Me gusta también hablar de la madre de Jesús, porque nosotros tenemos que venerarla como mujer, como madre, y más cuando ella es la madre del Creador, cuando ella es la madre de aquel libertador, de aquel que entregó su vida en la cruz del Calvario por ti y por mí. Hay personas que no la veneran, hay personas que la ignoran, hay personas que hablan mal de ella. Y eso es un pecado, de usted hablar mal de la madre de Jesús. Porque muchas veces hay personas que dicen, bueno, pues yo amo a Jesús. Yo adoro a Jesús. Yo glorifico a Jesús. Pero está bien, eso está muy bien. Eso está importante, que usted venere y glorifique al Creador. Pero también el Creador, aquel que entregó su vida por la cruz, en la cruz del Calvario por ti y por mí, no se va a sentir mal cuando usted hable mal de su madre, porque él salió del vientre de esa madre. De esa mujer, de ese vientre, él salió de ahí. Él se formó en el vientre de esa mujer. Así como tú te formaste en el vientre de tu madre y saliste del vientre de tu madre, pues ese es el mandato que Jesús nos da. Que tenemos que amar a nuestra madre, tenemos que venerarla porque ella es su madre y es nuestra madre. Por encima de quien sea, que viva la Santísima Virgen María, porque ella es la madre de Jesús, la madre tuya y la madre mía. Amén.

0: En esta mañana, mi querido hermano y hermana, bueno, vamos a entrar en el Evangelio también, hermano, que de verdad se trató el Evangelio de domingo, el mismo Evangelio, casi, hablar de la viña del Señor y así por así, y también tener misericordia con la persona que de verdad usted le ha apretado algo. Y todo eso, el Evangelio de hoy casi es lo mismo. Pero hoy vamos a variar, mi querido hermano, vamos a leer uno de los Evangelios en San Mateo, en esta mañana, en el Evangelista San Mateo, capítulo 7, verso 21. ¿Y cuál es el tema que vamos a tratar en esta mañana de hoy? No todo aquel que diga Señor, Señor, entrará en los reinos de los cielos. Ese es el tema que vamos a tratar en esta mañana. No todo aquel que predique a Jesucristo se va a salvar. No todo aquel que diga Señor, Señor, te alabaré, entrará en los reinos de los cielos, sino todo aquel que haga la voluntad de Dios. En esta mañana vamos a leer la palabra en el Evangelista San Mateo, capítulo 7, verso 21, en esta hora de la mañana, hasta el versículo 29. Lo proclamamos en nombre del Padre, el Hijo y el Espíritu Santo. Amén. Dice la palabra: no bastará con decirme, Señor, para entrar en los reinos de los cielos. Más bien, entrará el que hace la voluntad mía, el Padre del cielo. Aquel día muchos me dirán: Señor, Señor, hemos hablado en tu nombre, y en tu nombre hemos impulsado demonios y realizado muchos milagros. Entonces yo le diré claramente: nunca les conocí. Aléjense de mí ustedes que hacen el mal. Si uno escucha esta palabra mía y la pone en práctica, dirá de él, aquí tiene al un hombre sabio, prudente, que edificó su casa sobre roca. Cayó la lluvia, se desbordaron los ríos, soplaron los vientos y se arrojaron contra aquella casa, pero la casa no se derrumbó porque tenía los cimientos sobre roca. Pero dirá de aquel que oye esta palabra mía y no la pone en práctica: aquí tiene a un tonto que construyó su casa sobre arena. Cayó la lluvia, se desbordaron los ríos, soplaron los vientos, se arrojaron contra aquellas y la casa se derrumbó y todo fue un gran desastre. Palabra del Señor.
1: Gloria a ti, Señor.
0: Esta mañana, mi querido hermano y hermana, hermano Franklin, qué bueno hablar de este evangelio en San Mateo, porque tiene mucha énfasis y también tiene de qué decirnos a todos nosotros en esta mañana de hoy. Vemos que el evangelio en San Mateo nos habla de este hombre prudente que edificó su casa sobre arena, sobre roca, bien edificada. ¿Por qué edificó bien aquel hombre prudente? Porque puso la palabra de Dios en práctica. Puso el primer mandamiento, que ama a Dios sobre toda la cosa. Y también enseñó también a sus hijos buscar de Dios, poner la palabra en práctica. Cuando un hogar hay un padre que edifica, un padre que va edificando en el camino a la fe, y va enseñando a su esposa, a sus hijos, a los demás, que busquen de Dios, que lean la palabra de Dios, que vayan a la iglesia, que de verdad vayan al encuentro del Señor. Ese hombre es un hombre temeroso, es un hombre sabio, prudente, que va edificando bien en su hogar. La palabra dice que aquel hombre que edificó sobre arena, sobre roca, ¿qué pasó de un momento a otro? Cuando vinieron las aguas, se desbordaron los ríos, soplaron los vientos, aquella casa no pudo ser desplomada. No pudo ser desplomada. ¿Por qué? Porque estaba en los cimientos. Estaba bien agarrada la roca firme que se llama Cristo Jesús. Pero nosotros vemos que el Evangelio también enseña a nosotros, hermano Franklin, también no todo aquel que diga Señor, Señor, te alabaré, entrará a los reinos del cielo. Cualquier persona, claro que sí, puedes alabar a Dios. Dios le encanta las adoraciones, la alabanza. Como dice el salmista David en el Salmo 150, alabad a Dios en el firmamento su gloria. alabar a Dios con pandereta, con tamborines, con guitarra, y todo ser que alabe y respire, que alabe la presencia de Dios. El Señor le encanta que alaben a Dios. Entonces nosotros, en esta mañana vemos que hay personas que alaban a Dios, pero todavía su corazón está lejos de Dios. Es un decir, como decía el profeta Isaías, mi pueblo me honra de labio, pero su corazón está lejos de Dios. Muchas veces, hermano, hay personas que alaban a Dios, pero le hace falta abrirle más el corazón a Él. Vemos que la palabra lo dice, porque muchos que echaban fuera un demonio, sanaban los enfermos, oraban por liberación y los enfermos sanaban. Señor, pero nosotros impulsamos demonios en tu nombre. También realizamos muchos milagros en tu nombre. Pero el Señor le dirá un momento a otro, apartado de mí, no lo conozco. ¿Por qué? Porque no hicieron mi voluntad. Hay muchas personas que en medio de este camino, hermano, que están en el camino de la fe, hay muchos que no están haciendo la voluntad de Dios. Hay muchos que están haciendo su propia voluntad. Y el gran error hoy en día será sorprendente en medio de la humanidad, en tantas personas que de verdad, hermano Franklin, hoy en día no están haciendo lo que el Señor quiere que se haga. Hay personas que de verdad, por medio del Evangelio, negocian la palabra. Hay otros que de verdad, cuando van a hacer un gran concierto, negocian el concierto con mucho dinero. Hermano y hermana, cuando usted recibe lo que es de Dios, váyase por abajo, sea más humilde. Sea más humilde. ¿Por qué? Porque lo que Dios te ha dado gratis, gratis tiene que darlo con amor. Mucha gente, hermano, que usted lo ve en este camino, se le va a dar gran sorpresa en el día de su muerte, en el día del encuentro con Jesús, cuando vaya a ese encuentro con el Señor y que el Señor te pregunte, ¿qué tú hiciste? De verdad, ¿cuántos años te di de vida? ¿Cuántos años edificaste en ese ministerio y no supiste dar los frutos necesarios? Porque la palabra dice también, por tu fruto te conoceré. Y también la verdad te hará libre. Vemos que en esta mañana, mi querido hermano y hermana, hay personas, hermano Franklin, que de verdad se le va a hacer difícil entrar en el reino de los cielos. Cualquier persona, hermano, Dios lo puede utilizar. Claro que sí, en medio de su presencia. Puede ser un instrumento de su poder, sanando a los enfermos. Puede ser un instrumento de su poder, echando fuera demonios. Pero si no, vive un camino de conversión. Si no vive un camino de arrepentimiento, si no tiene temor de Dios, si de verdad esa persona no está haciendo lo que Dios le agrada en el camino de la fe, todavía está metiendo el pie en un zapato, está fornicando, está caminando en adulterio, está caminando por mal camino, no está dando ejemplo como testimonio y como cristiano en el camino de la fe. Esas son las personas, hermano, que el Señor le va a decir de un momento a otro, no te conozco, no sé quién tú eres. Es duro. Cuando una persona de verdad dure tal vez todos los años trabajando en la iglesia, dure todos los años trabajando en la iglesia, ya se desgastó, de verdad Dios la vida, por el evangelio, Dios la vida, por el reino de Dios. Y en el momento preciso, cuando usted vaya a partir y que usted de verdad, el Señor le diga, no lo conozco, no sé quién tú eres. Es duro, hermano, recibir esa respuesta al final. Y la gente hoy en día, hermano Frank, se están jugando con Dios. La gente cree que Dios es un Dios de relajo. La gente cree que Dios es un Dios de verdad que no responde, que no da respuesta. Hermano, muchos no heredarán la vida eterna. ¿Por qué? Porque no edificaron en el camino de la fe. Vamos en esta mañana, hermano Franklin, tratar, porque de verdad hay muchos, ¿qué decir? Hay muchos capítulos, muchos versículos que puede hablar de esta palabra. Bendito sea Dios.
1: Gracias nuevamente le damos al Rey de Reyes, al Señor de Señores. Gracias le damos a nuestro Padre Celestial por este día, por este amanecer, por su santa palabra, por su gran misericordia, por su presencia, por todo le damos las gracias a Dios. Y hoy podemos escuchar, como hemos escuchado, el Evangelio que se ha leído en el capítulo San Mateo 7, versículo 21 en adelante, que hay dos temas muy, pero muy importantes aquí, que es, nunca los conocéis, nos dice el Evangelio ahí. Y edificar aquel hombre que edificó su casa sobre roca. Son dos temas muy importantes. Primeramente, nos dice la palabra de Dios que para entrar al reino de los cielos, para buscar de Dios, y nosotros buscar de Dios, ya ustedes escucharon la palabra, el evangelio que se leyó, para buscar de Dios tenemos que pasar por muchas pruebas. Siempre lo he dicho, que buscar de Dios merece día tras día que usted se le humille a los pies del Señor para que la misericordia de Dios lo viva refortaleciendo, le viva dando esa fuerza, esa gracia, ese poder para cuando lleguen las tentaciones usted pueda resistir. Ah, no, yo voy a la iglesia, yo creo en Dios. No, eso no es así. Eso está muy importante también, que usted vaya a la iglesia y crea en Dios y que la fe y la confianza ponga en Dios. Pero hay capítulo, hay pieza que nosotros tenemos que cumplirla. ¿Eh? Tenemos que cumplirla. No porque yo vaya a la iglesia, ya yo estoy bien. No, hay muchas cosas que tenemos que hacerlas que nos van a acompañar a través de la fe. Si usted tiene la fe en Dios, usted puede hacer la obra que Dios, que el Señor nos manda. Por eso dice ahí, no todo aquel que diga Señor, Señor, entrará al reino de los cielos. Porque yo puedo sentarme aquí, yo puedo estar en la iglesia, yo puedo estar en mi casa y orar, pero si no hago la voluntad del Señor. ¿Cuáles son las voluntades que el Señor quiere? El sacrificio. El nosotros sacrificar el cuerpo, la carne, con esta calor que está haciendo hoy en día, de ir al hospital, de ir a la cárcel, de tú y yo desprendernos de lo material, que nos duele en nosotros desprendernos de las cosas materiales, de una ropa, de 5 pesos, nos duele, pero es que tenemos que hacerlo por obligación, por mandato de Dios. Aunque yo me quede sin nada, pero si lo hago con el amor a Dios, yo tendré mi recompensa. Dice la palabra de Dios que un vaso de agua que usted le regale a una persona no quedará sin recompensa. Un vaso de agua, que es una cosa sencilla, porque día tras día tenemos agua en nuestros hogares, a botar, mucho la desperdiciamos. Entonces, un vaso de esa agua que usted le dé a un mendigo que anda en la calle, o a un siervo, un servidor del Señor, usted no va a quedar sin recompensa. Pero yo he ido a sitio a trabajar que le niegan un vaso de agua. Usted mismo va a la capital usted va. Y no es porque yo pueda decirlo, sino que yo trabajo en la capital, en diferentes sitios de este país, porque la compañía donde yo trabajo hacen trabajo lejos. Y en la capital no se usa eso, de que vecina, deme un vaso de agua, o que un mendigo anda por ahí, deme un vaso de agua. ¿Qué te dicen ellos allá? Mira, Nicolás, son 15 o 20 pesos, pues. Entonces, esas son de las cosas que nosotros vamos acumulando, chin a chin, vamos acumulando, y al final no van a pasar factura de eso. Ah, vea, usted tiene una factura de esto aquí. Usted tiene otra factura de esto. Usted tiene una factura de que usted no fue al hospital. Usted tiene otra factura que no fue a la clínica. Usted tiene una factura de que no fue a la cárcel. Usted tiene otra hermosa factura aquí de que usted, pudiendo hablarle a los demás de la palabra de Dios, tampoco lo hizo por avergüenzoso o por avergüenzosa, porque me da vergüenza, porque yo andaba en la calle antes consumiendo droga, atracando, prostituyéndome, y hoy en día yo quiero buscar de Dios o ando buscando de Dios, pero ya a mí me da vergüenza de que fulano me vea. Esas son las facturitas que nos las van anotando allí. Para el día final nos van a pasar cuenta. Para el día final vamos a hacer un balance, lo bueno y lo malo. Si lo malo superior a lo bueno, ya usted sabe para dónde que vamos, es para el lado izquierdo. Entonces, esas son de las cosas que nosotros tenemos que luchar por ganarnos la vida eterna. No todo aquel que diga Señor, Señor, entrará al reino de los cielos. Hay otro tema de muchas personas que andan predicando la palabra de Dios, y se cotizan como si fueran artistas, como si fueran reggaetoneros, como si fueran bachateros, como Anthony Santos, esa gente. ¿Eh? Ah, no. Mándame el manager para contratar ahí cuánto es y hacer el cheque, el contrato. Oiga, ¿cómo es la cosa? Pero qué tonto tú eres. ¿Cómo tú te atreves a vender la palabra de Dios? Esa será tu recompensa. Cuando tú vayas a un lugar a predicar la palabra de Dios, no le ponga precio a la palabra de Dios. No le ponga precio, porque esa será tu recompensa. El Señor a ti te sanó de un cáncer. ¿No te recuerdas que el Señor te sanó a ti de un cáncer? Que tú eras un tuberculosis. Tú tenías una tuberculosis que era acabándote con tu vida. ¿No te recuerdas? Y el Señor te cobró. ¿Cuánto te cobró el Señor para sanarte del cáncer, de la tuberculosis, de sida, de una leucemia, del vicio, de la droga, que el Señor te sanó? Y hoy en día tú andas por la calle predicando la palabra de Dios y cotizándote como si fuera un bachatero, un merenguero, un reggaetonero. Ten mucho cuidado, papi, mami, ten mucho cuidado con eso, que te estás jugando con la vida eterna. La palabra de Dios no se vende. A mí me invitaron esta tarde para uno nuevo día. Lo primero que me dijeron, ¿cuánto tengo que darte? Digo yo, si me lo vuelves a repetir, búscate otra gente, porque yo voy a venir con otra señora. Pero si tú me hablas de dinero, búscate a otro. Porque cuando yo tuve esa caída en la capital, con esa columna rota y 5 discos dañados, el Señor a mí no me cobró. Entonces, pues yo iba a un sitio, a un lugar, a decir la grandeza del Señor, lo que el Señor hizo conmigo. Yo no tengo que cobrarte. Yo lo que quiero es que el mensaje le llegue a la persona. A pesar de lo débil que yo soy, de lo ser humano que yo soy, porque tengo que reconocer que soy un ser humano, que tengo debilidad humana, pero yo no me puedo añoñarme. Ah, porque me invitaron a dar un testimonio de la columna rota que el Señor me sanó, no me cobró. Yo no puedo venir a cobrar. El mensaje es que usted le lleve el mensaje a la persona y que la persona llegue a los pies del Señor. Señor no se enfoca en ti, en que tú eres un pecador o que tú eres una mujer pecadora. No, el Señor se enfoca en eso. Si el Señor te va a usar como instrumento, Él lo va a hacer, siendo tú un pecador o siendo tú una pecadora. Vamos a luchar por la salvación de la vida eterna. Y no luchemos para que el bolsillo de nosotros se engrandezca. Para vivir cómodo, para andar en jipeta, para tener una casa lujosa. Porque al fin y al cabo, al final y al cabo, todo se va a quedar. ¿Y qué tú te vas a llevar? ¿La jipeta? ¿El dinero? ¿La fama? ¿Sí? ¿Te lo va a llevar? Dime si te lo va a llevar o no te lo va a llevar. Vamos a luchar por ganarnos la vida eterna. Porque el mensaje que tú le puedas llevar a los demás, esa persona que está más y más atrapada en el pecado, puedan llegar a los pies de Jesús con tu testimonio de vida. Pero siempre humíllate a los pies del Señor para que sea el Señor que haga de ti lo que Él quiera, no lo que tú quieras. No porque tú andes trajeado, no porque tú andes con una camisa de 15 mil pesos, unos zapatos de 20 mil y pararte allí cuadrosamente. No, ahí no hay humildad, ahí no hay sencillez, ahí no hay paz de amor de que venga de Cristo Jesús, de espiritualidad. Ahí lo que hay, cosas mundanas. Cuando usted vaya a hablar de la presencia, de la misericordia de Dios, sea sencillo, sea humilde. Que la ropa que usted dio 20 mil pesos por esa ropa, usted cuando se la ponga, usted se hace creer que esa ropa fue en 500 pesos que usted dio por todo. Y no se engrandezca, no se enaltece, porque dice la palabra de Dios que todo aquel que se engrandezca será humillado, pero todo aquel que se humille a su presencia será enaltecido. Dejemos que Dios obre en nosotros. Dejemos que Dios se lleve lo que no es de su agrado, que haga en nosotros, para que el mensaje le llegue a los demás con paz, con amor de Dios. Que Dios te bendiga, que Dios le cuide, Dios le protege, hoy, mañana y siempre. Amén.
2: Caminar, correr, volar.
0: Qué bueno, mi querido hermano y hermana, en esta mañana, de verdad, este tema de verdad tiene que decirnos a cada uno de nosotros, pero también aquí se ve algo muy importante, también el evangelio que leímos, hermano Frank, de aquel hombre de verdad que no edificó. La palabra dice también que en ese momento, aquel hombre que no fue un hombre sabio, un hombre tonto. ¿Cuántos hombres hay que son tontos en medio de este camino? Tonta, que están en este camino, y escúcheme la palabra en esta mañana. Tonto significa una persona que no quiere aceptar lo que es de Dios. La palabra dice que aquel hombre, de verdad, era un hombre que no ponía la palabra de Dios en práctica. No daba lo suficiente en el camino a la fe. La palabra dice que cuando aquel hombre estaba en el hogar, estaba en la familia, estaba con los hijos, con la esposa, ¿qué pasó cuando vino los vientos, las aguas alrededor? En ese momento todo se desplomó y fue un gran desastre. Entonces, en esta mañana, en medio de todo, ¿cuánta familia hay en medio de este mundo, hermano Frank? Que todo es un caos, que todo es un desastre, de que se levantan es peleando, maldiciéndose unos a otros, rechazándose, ofendiéndose. ¿Por qué? Porque en ese hogar, en esa familia, no se ora. Lo que se maldice en la vida diaria, lo que viven es todo el tiempo esclavizado en los vicios del alcohol, en los vicios de la droga, esclavizado por mala influencia. ¿Qué se puede ver en un hogar que no edifica? Todo va a ser un gran desastre, mi querido hermano y hermana. Por eso vemos que hay personas que en esta mañana están atravesando de verdad esos momentos de tormenta, de desorden, porque van por un camino sin rumbo, van por un camino desorganizado, van por un camino de persecución, de tristeza, de dolor, de amargura. ¿Por qué? Porque lo que usted siembra en mañana va a cosechar. Si usted está dando malas acciones en la vida diaria, eso es lo que usted va a recibir en el mañana. De verdad que nosotros como creyentes tenemos que saber, hermano, que la palabra lo dice aquí, en el capítulo 7 de San Mateo, verso 27, que cayó la lluvia, se desbordaron los ríos, soplaron los vientos alrededor de aquella casa y se derrumbó todo, y todo fue un gran desastre. Pero la palabra dice en el versículo 28, que cuando Jesús terminó este discurso, la gente estaba admirada cómo enseñaba y por qué lo hacía con autoridad, no como los maestros de la ley. Vemos, hermano, cómo Jesús explicaba, enseñaba, porque cuando Jesús explicaba y enseñaba, muchas veces enseñaba con palabras de parábola, con términos, con diferentes acciones, de palabras de verdad que tienen sentido, que son edificadas. Jesús hablaba en términos, hablaba en parábola, hablaba del reino de Dios, hablaba del granito de mostaza, hablaba de cosas semejantes que lo demás pudieran entender. La autoridad que Jesús tenía no la tenía como los maestros de la ley, porque los maestros de la ley no tenían autoridad como la tenía Jesús, porque la autoridad que Jesús tenía venía del Padre. En esta mañana usted tiene que saber entender, hermano, que la autoridad que el Señor nos da es de la unción del Espíritu Santo. Por eso en esta mañana dejamos el tema aquí, hermano Franklin, y que en esta mañana, mi querido hermano, usted aprenda a edificar en el camino de la fe, dando lo mejor y haciendo la voluntad de Dios en la vida diaria.

0: persecución, enfermedades, si te han levantado calumnia, venga lo que venga y pase lo que pase, recuerda, esto no es pañoño, esto, escúchalo bien.
1: Bueno, esto no es para ñoño, esto es para cristiano, de verdad, y ahí hay con Cristo, me da canción. Cristiano católico. En esta mañana, mi querido hermano y hermana, también muchas bendiciones también a todos los patrocinios, que siempre se desprende con granito de arena y dan lo mejor en este camino a la fe. Tenemos la primera llamada en esta mañana. Buenos días, Dios le bendice.
2: Buenos días, Luz Muñoz de La Vega.
1: Adelante, Luz.
2: Pidiendo por usted y su familia, por los dos que están participando hoy en vivo ahí, que Dios me le dé vida y salud a su familia y a todos, a Beatriz, a Darío y toda su familia, que sigan mejorando su salud. Estamos bien por aquí, está como fue lloveza, parece que el Señor nos va a mandar una lluviacita hoy. Feliz día.
1: Amén, que Dios te sea bendiciendo, Beatriz, en casa, mi madre Dalia. En esta mañana sigue marcando el número de teléfono, el
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1: 809-578-2730. 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
1: Tenemos la segunda llamada, Frank.
3: Buenos días, ¿con quién hablamos y de dónde?
4: Buenos días, mi hermano, le llamo Silvia aquí de Mayaco, La Vega.
3: Adelante, hermano.
4: Pedirle a nuestro Padre Celestial en esta hermosa mañana, hoy domingo, día del Señor, que nos proteja, que nos acompañe, que nos guíe por un camino donde podemos encontrar la salvación. Y que hoy, en este domingo, le pido por mi hermana Luca, por los enfermos del mundo entero, por los tristes, por los abandonados, y por mí que tengo problemas en esta columna que no aguanto. Que el Señor se manifieste en nosotros y que una gota de su sangre, de la que dejamos en la cruz, llega a nuestros corazones y al mundo entero. Hermano, que Dios me lo bendiga y pues por los enfermos de la bruca, por esto, por Rafaelito Jiménez, que siempre oye el programa.
3: Amén, amén. Tenga la fe y la confianza en Dios, que si el Señor lo hizo conmigo con esta columna rota y 5 discos dañados, también lo puede hacer con usted. Pero en medio de la prueba, en medio del dolor, ahí aclama la presencia de Dios. Entrégale ese problema al Señor. Porque si lo hizo conmigo, también lo puede hacer con cada uno de ustedes.
1: También esta mañana, bendito sea Dios, vuelvo, repito, también mucha bendición también a los patrocinios de este programa. Jesús te quiere sanar. Que Dios me decía bendición a todos los que se desprenden de verdad con un granito de arena para que esta evangelización pueda seguir. Hermano, de verdad, adelante, anunciando lo que es la palabra de Dios y el reino de Dios. En esta mañana también muchas bendiciones también ahí a mi madre Dalia, también el hermano diácono, mi padre, a Francisco Olivares también, ahí a ti, a Beatriz. Y me decía bendición, estaremos orando también por ti a Julia, que está interna en el hospital. Bendito sea Dios, que papá Dios me le toque, me le sane, que pueda recuperarse pronto. En esta mañana también, muchas bendiciones también a la gente de Jamao, a Luciano, también a Altagracia, a todos los que escuchan el programa, los que nos escuchan también a través del programa radial. Y también muchas bendiciones también a mi esposa ahí en casa, a Iris, también a María José, a Emeralda que está ahí. Yo les sigo bendiciendo a todos. Y ya en esta mañana, mi querido hermano, muchas bendiciones para todos los que siempre nos escuchan.
3: Damos bendiciones a la gente de la colina, lo de Corozo, Tito, Sabay Brache, Ibey Brache, toda esa persona del Corozo, la Ñoña, toda la gente de los López, a Andrés Collado, Tony Fernández.

0: Ok. Era mudo, mis hermanos. Mis hermanos Emanuel, en esta mañana. Sigue marcando el número de teléfono,
1: 809-578-2730.
0: Tu programa Jesús te quiere sanar. Esta mañana, bendito sea Dios. Yo sé que muchas personas, mi querido hermano, de verdad, están escuchando el programa. Tú puedes verlo por vía televisión. El programa radial, estamos transmitiendo por el canal de YouTube. Lo que es el programa Ten Fe Jesús Sana. Usted puede entrar automáticamente en el canal de YouTube y puede también ver la transmisión en vivo por el canal de YouTube. Busque y entre también y puede verlo también por vía televisión. Bendito sea Dios y estamos transmitiendo en vivo lo que es el programa radial. Tenemos esta mañana otra llamada. Buenos días, Dios le bendice.
2: Buenos días y muchas bendiciones para ustedes. Quiero oración por mí, por mi familia, por cada enfermo, por la paz del mundo, por la juventud, para que el Señor toque tantos corazones que no conocen de Él, para que el Señor lo lleve a su redil.
0: Que Dios le siga bendiciendo a la hermana. Siempre esa hermana nos llama con mucha, de verdad, mucho amor, siempre con nosotros, hermano, con ese ánimo del Espíritu Santo. En esta mañana, bendito sea Dios, vamos a seguir marcando el número de teléfono, dos llamadas más, al
1: 809-578-2730.
0: En esta mañana, mi querido hermano y hermana, marca el número de teléfono, no te quedes atrás, marca y entra con nosotros en llamada para que pueda salir en el aire. Y también estaremos orando en esta mañana por todos los enfermos. Se le cayó la llamada, hermana. Estaremos orando también por todos los enfermos que están en los hospitales, en la clínica, los que están en cuidado intensivo en esta mañana. Estaremos orando también por todos los enfermos que hay en nuestra familia. Bendito sea Dios y mi Señor.
1: Mandamos saludos, bendiciones a la gente de La Vega que siempre están en sintonía. Los de Monción, los de San Víctor, Beatriz, Dálida, Pelo, nuestro hermano Pelo. DJ Negro también, para él muchas bendiciones desde aquí. Deseamos que la misericordia de Dios lo acompañe siempre. Tenemos otra llamadita. Buenos días, ¿con quién hablamos y de dónde?
3: Buenos días, hermano Valverde.
1: Adelante.
3: Muchas bendiciones para Frankie, que está ahí, un buen mensajero. Al otro amigo que está ahí, para Dálida, a Beatriz, a Antonia, la que llamó ahora mismo. Antonio, Jesús, a Esperanza, a Dali, a todos los que llaman a esta emisora, que Dios les...
0: Bueno, se cayó la llamada, mi querido hermano y hermana, parece que se cayó la señal o algo así, se cayó la llamada. Pero no, lo que no se cae es el poder de Dios. En esta mañana, mi querido hermano y hermana, vamos a entrar en oración. Mi hermano Emanuel, si bendito sea Dios, en esta hora, en 47, vamos a entrar en oración, vamos a poner una canción de fondo, para entrar en oración, orando por todos los enfermos.

En esta mañana, mi querido hermano y hermana, como dice la canción, todo el pueblo estaba reunido. En esta mañana hay un pueblo reunido esperando que el poder de Dios le levante, orando con fe en esta mañana por tu pariente que está enfermo, que está delicado de salud, pero en el nombre poderoso de Cristo Jesús confía en el poder de Dios, porque Jesús sigue caminando, porque el Cristo de la gloria, de ayer, hoy y siempre, el que anduvo caminando pueblos, aldeas, Calfanaún, Galilea, levantando los paralíticos, los ciegos veían, los sordos escuchaban, los mudos hablaban, y Jesús hoy sigue caminando porque el Cristo de la gloria. En esta mañana, hermana y hermana, ten la fe de creer que Jesús lo puede todo. Sí, Jesús lo puede todo, pero es el momento que tú le aclames a Él por encima de ese diagnóstico, por encima de ese cáncer, por encima de esos tumores cancerosos, personas que tal vez están yendo a chequeo médico, lo han declarado con fibroma, con mioma, con cáncer. En esta mañana recuerda que el poder de Jesús tiene de verdad la última palabra. Jesús es camino.

0: camina ahora y se pasea en los hospitales, en la clínica, en los hogares donde hay tanta persona enferma, necesitada. Pero cuando tú te sientes enfermo, enferma, como dice la palabra, hija mía, hijo mío, órale al Señor y Él te curará y Él te sanará. En esta mañana algo está sucediendo en el nombre de Jesús. Y el poder de Dios se está moviendo en esta mañana. Hay personas que están orando en fe en este día de hoy. Bendito sea el poder de Dios. Algo sucede en tu vida en esta mañana. En este momento ponte la mano donde tú tienes tu dolencia, donde tú tienes tus enfermedades. No son la mano tuya, son la mano de Jesús que están sobre ti en esta mañana. Esa mano de Cristo Jesús que se hizo llagas en la cruz de un madero y por sus llagas hemos sido sanos y liberados. Levántate en fe en esta mañana y ora. Levántate en fe y aclama. Bendito sea el poder de Dios en esta mañana. Bendito sea Dios y mi Señor.
1: Aclama a mí y yo te responderé. Jeremías 33:3. Dice el Señor: aclama a mí en los momentos difíciles. Aclama a mí cuando tú tengas esa enfermedad. Aclama a mí cuando tú tengas ese problema, esa deuda. Oh Espíritu Santo, aclamamos su presencia en medio de la prueba, en medio de la debilidad, en medio del desierto, en medio del pecado. Señor, aclamamos su presencia, porque solamente usted nos puede liberar, solamente usted nos puede sanar, transformar, restaurar nuestra alma, nuestra vida. Aclama la presencia de Dios y dale la honra y la gloria. Dile que Él es grande. Dile que Él es poderoso, dile que Él es santo, santo, santo eres, bendito y alabado. Mi alma alaba su presencia, porque para usted no hay tiempo, para usted no hay distancia, no hay contratiempo, no hay cáncer, no hay sida, no hay tumor, no hay leucemia que lo pueda detener. Oh santo, santo, sigue aclamando la presencia de Dios, sigue alabando esa presencia, esa gran misericordia, para que esa misericordia de Dios llegue a tu vida, llegue a tu hogar, a tu familia. Entrégale esa enfermedad, entrégale esa hija o ese hijo que está en la droga, que está en el alcohol, que está en los atracos, que está en la prostitución. Oh, santo, santo, santo eres, bendito y alabado, gloria y alabanza, alabanza, alabanza, alabanza. Alaba la presencia de Dios en medio de esa enfermedad, en medio de ese dolor que tú tienes, de ese cáncer, de ese sida, de esa leucemia. Oh, bendito y alabado, gloria y alabanza. Alaba la presencia de Dios.
0: Bendito sea santo Dios eres, y mi Señor. En esta mañana, mi hermano y mi hermana, levántate en victoria en este día. En el nombre de Jesús de Nazaret, levanta un clamor en esta mañana y alaba el poder de Dios. Cuando tú comienzas a bendecir el nombre de Jesús, ese Cristo de la gloria que tiene poder, algo grande va a suceder en esta mañana. Bendito sea el poder de Dios. Cuando tú levantas tu mano en fe en victoria, hay cosa grande que pasa en tu vida. El cáncer desaparece, los tumores desaparecen, la enfermedad que hay en los riñones se desaparece. Bendito Dios, cáncer en el estómago se desaparece en el nombre de Jesús en esta mañana. Hermano, levanta un clamor y alaba el nombre del Señor. Algo grande está pasando en esta mañana. Hermano y hermana, el poder de Jesús está caminando. Hay personas que en esta mañana están sintiendo que algo sucede en el nombre de Cristo Jesús en su vida. En este momento una mujer que está tocando la radio, que le declaran con un cáncer terminal, y esa mujer está sintiendo un fuego del poder del Espíritu Santo que le está tocando el vientre. El cáncer desaparece, se va ahora, ese tumor canceroso, en el nombre de Jesús de Nazaret. Ve declarando en fe. Cuando vaya el médico, no va a encontrar cáncer, no va a encontrar tumores, porque la mano de Jesús ha entrado y ha tocado tus dolencias. Hermano y hermana, declara en esta mañana en fe que ya el poder de Dios te ha sanado. Ve declarando en fe en esta mañana que la enfermedad de diabetes se está yendo de tu vida. Ve declarando en fe en esta mañana que los quites que tú tenías no van a estar. Ve declarando en fe en esta mañana que los tumores cancerosos que tú tenías no van a estar en tu cuerpo. En el nombre de Jesús, decláralo. En el nombre de Jesús, decláralo. En fe declara sanidad en esta mañana, porque el poder de Dios ha caminado. Y todo el mundo decimos, gracias Señor. Y todo el mundo decimos,
1: gracias Señor. Gracias Padre, por su presencia, por su misericordia, porque estamos aquí de pie por su gran amor. Gracias Señor.
0: Gracias. Bendito sea Dios. Vamos a abrir la última llamada. Adelante, buenos días. Está en el aire. Bueno, en esta mañana ya no hay tiempo para más, mi querido hermano, hermana. Me despido en esta mañana de este video que ha compartido el hermano Emi, también lo controla el hermano Manuel, hermana Dalida en el espíritu, el hermano Felo en el espíritu, la hermana Saúl en el espíritu y también la hermana Beatriz en el espíritu.
1: Y su hermano Frank Kelly en
0: el espíritu. Nos vemos otro sábado más y otro domingo más en otro programa radial. Jesús te quiere sanar.
1: Bendiciones.

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que estás en el cielo, santificado sea tu nombre. Venga a nosotros tu reino. Hágase tu voluntad aquí en la tierra como en el cielo. Danos hoy nuestro pan de cada día y perdona nuestras ofensas, como también nosotros perdonamos a los que nos ofenden. No nos dejes caer en la tentación y líbranos del mal. Amén. Muchas bendiciones, queridos hermanos. Que Dios le bendiga grandemente. Ahora te invito a que tú me acompañes a orar esta oración que todo católico hacemos siempre a nuestra Santísima Virgen Madre María. Y a ella le decimos: alégrate María, llena eres de gracia, el Señor está contigo. Bendita eres entre todas las mujeres, y bendito es el fruto de tu vientre, Jesús. Santa María, Madre de Dios, ruega por nosotros los pecadores, ahora y en la hora de nuestra muerte. Amén. Bendito sea el Señor. Dios es bueno todo el tiempo y todo el tiempo Dios es bueno. Este es su programa Despertando con Jesús. Como cada día, cada mañana, nosotros debemos de despertar con Jesús en nuestra vida. Bendito sea el Señor. Aquí con ustedes, su hermanito Jesús Manuel Alba, que le ama en el amor de Cristo Jesús. En este día maravilloso quiero mandar muchas bendiciones a cada uno de ustedes ahí en casita, a Fran Félix y Juan López, que siempre está en sintonía, a mi madre querida, la Flaca. Muchas bendiciones a cada uno de ustedes que están allá en las montañas, en las lomas. Bendito sea el Señor. Ahí mis hermanos que están siempre en sintonía en Jarabacoa. También le decía a mi amigo Martín Pérez Collado, él no sabía que yo tenía un programa de, así, me dice, ¿cómo va a ser? Pues mándeme saludos. Martín, ya usted sabe, muchas bendiciones para el hombre más fuerte aquí en Moca a nivel de transportación, Martín Pérez Collado, muchas bendiciones para usted y su familia. Quiero decirte, querido hermano, que Dios es bueno todo el tiempo y que todo el tiempo Dios es bueno. No te desanimes, no te sientas mal, no te sientas triste. Confía en Dios en cada momento, en cada batalla que tenga en tu vida. Confía en Él porque Él te ama y tú eres muy importante para Él.

Bendito Dios. En este momento, hermano y hermana, yo te invito a que me acompañes a pedir la presencia de Dios. Que sea el Espíritu Santo en este día, en este momento, que venga a limpiar todo aquello que no le agrada a Dios. Que venga a levantar a aquel que está caído. Que venga a dar alegría a aquel que está triste. Yo no sé cómo tú te sientes en este momento, pero sí te invito a que me ayudes a pedir la presencia del Espíritu Santo. Ahí donde tú te encuentras, aunque estés lleno de problemas, quizás estás enfermo o enferma, quizás pasaste la noche llorando. Si a ti que te sientes tan triste, yo te digo que me acompañes a pedir la presencia del Espíritu Santo. Es porque yo sé que el Espíritu Santo de Dios en este momento puede cambiar tu vida. Bendita sea la presencia de Dios. Ven, Espíritu Santo de Dios. Ven que te necesito, Espíritu Santo de Dios. Toma el control de mi vida, Espíritu Santo. Ven, Espíritu Santo de Dios, paséate por cada hospital, por cada enfermo, Espíritu Santo de Dios. Espíritu Divino de Dios, en este momento aclamamos a tu presencia. Derrámate con poder, Espíritu Santo, en cada hogar, en cada casa, en aquella persona que están escuchando este espacio. Aclama, aclama la presencia de Dios, hermanito, en este momento. Y dile al Espíritu Santo de Dios que tú le necesitas. Dile al Espíritu Santo que transforme tu vida, que venga a quitar en ti esa tristeza, que venga el Espíritu Santo de Dios a bendecirte. Dile, Espíritu Santo de Dios, ven a mí, Espíritu Santo. Ven, Espíritu Santo, ven a mí en este momento. Ven que te necesito, Espíritu Santo de Dios. Ven, Espíritu Santo de Dios, en este momento entra a mi hogar, a mi familia. Ven, Espíritu Santo de Dios, a sanarme. Hermanito, tú que estás ahí, levanta tus manos y dile, ven, ven, Espíritu Santo. Ven, Espíritu Santo de Dios, toma tú el control de mi vida. Ven, Espíritu Santo de Dios, toma tú el control de mis pensamientos, de mis decisiones. Ven, Espíritu Santo de Dios, que te necesito. Ven a darme fortaleza, Espíritu Santo. Ven y quita en mí todo aquello que no te agrada. Ven, Espíritu Santo de Dios, entra a mi familia. Ven a mis hijos, Espíritu Santo de Dios. Oh, presencia de Dios, en este momento yo te invito, Espíritu Santo de Dios, que descienda con poder en cada rincón de República Dominicana, en cada barrio, en cada lugar donde hay tantos jóvenes, Espíritu Santo de Dios, que están perdidos en el vicio de las drogas, que están perdidos en las calles, y cuántos jóvenes están perdiendo la vida, Espíritu Santo, porque no han tenido un encuentro personal contigo. Ven, Espíritu Santo de Dios. Ven, Espíritu Santo de Dios. Ven a romper cadenas en este día, en nuestra juventud, Espíritu Santo. Ven, Espíritu Santo de Dios, entra a nuestro hogar, a cada rinconcito de nuestra casa. Ven, Espíritu Santo de Dios, te entregamos nuestra vida. Ven a esta cabina, Espíritu Santo. Ven a esta cabina, Espíritu Santo, y conviértelo en un pedacito de cielo. Que hoy las palabras que proclamemos aquí sean tus palabras, palabras de bendición, palabras de sanación, palabras de liberación. Gracias, Espíritu Santo de Dios, por tu presencia. Gracias, Espíritu Santo de Dios, porque tú estás con nosotros. Gracias, Espíritu Divino de Dios.

Bendito Dios, estamos contentos, estamos alegres. Le pido excusa por si acaso allá en casita pueden escuchar. Bendito sea Dios. Alguna bulla, es que aquí cerca de la emisora es el maratón de 7K, 7 kilómetros. Y bendito sea el Señor, mucha alegría en el parque. Pero nosotros a lo nuestro, bendito Dios. Quiero recordarte que Dios es bueno todo el tiempo y todo el tiempo Dios es bueno. Que Él tiene el control de tu vida. No importa lo que tú estés pasando, confía en el Señor. Confía en Dios en este día.

bendito es el Señor. En este día maravilloso, yo te invito a que tú entregues ese dolor, esas lágrimas, esa tristeza, eso que no permite que tú puedas vivir en paz. Entrégaselo al Señor en este día. Por eso quiero compartir con ustedes la palabra de Dios en este día. Vamos a compartir en el libro de Isaías. Es la primera lectura que hoy se lee en todas las misas de nuestra iglesia católica. La vamos a leer y proclamar en el nombre del Padre, el Hijo y el Espíritu Santo. Amén. Busquen al Señor mientras se le encuentra. Invóquenlo mientras está cerca. Que el malvado abandone su camino y el criminal sus planes. Que regrese al Señor y Él tendrá piedad. A nuestro Dios, que es rico en perdón, mis planes no son sus planes. Tus caminos no son mis caminos. Oráculo del Señor. Como el Señor, como el cielo es más alto que la tierra, mis caminos son más altos que los de ustedes, mis planes que sus planes. Palabra de Dios.

0: bendito Dios. Busquen al Señor mientras se le encuentra. Invóquelo mientras está cerca.
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0: amó. Hermano y hermana, esta primera lectura que hoy se proclama en todas las misas que se celebran en este domingo, esta madrugada, mientras la escuchaba, me impactó mucho de corazón. Busquen al Señor mientras se le encuentra. Querido hermano, Dios en su gran misericordia siempre está llamando a la humanidad. Siempre en su gran misericordia y su amor, siempre está a la puerta llamando. Y aquí dice, busquen al Señor mientras se le encuentra. ¿Cuándo tú vas a tomar la decisión de tener ese encuentro con Dios? ¿Saben, queridos hermanos? Hay muchas personas que en su vida es triste, que su vida está vacía, porque no han tenido un encuentro con el Señor. En este día maravilloso, querido hermano, yo te invito a que tú tengas un encuentro personal con Dios. Ahora, mientras se le encuentra, que tú lo invoques, que tú le llames. En cada momento de tu vida, en momentos de dolor, en momentos de alegría, en momentos de prosperidad, en momentos de ruina. En cada momento, querido hermano, cuando está la salud, cuando está la enfermedad, debemos de aclamar al Señor, de buscarle. Él es nuestro creador. Y aquí dice la palabra que el malvado abandone su camino y el criminal sus planes. Bendito sea el Señor. ¿Saben, querido hermano, cómo me duele cuando puedo observar a través de la prensa cuántos jóvenes están perdiendo la vida porque han tomado una mala decisión? Bendito sea el Señor. ¿Cuántos jóvenes están perdiendo su vida porque han tomado la decisión de ser malvado, de ser criminales, de quitarle la vida a alguien por 5,000 pesos, por tu pasola, por tu teléfono? Esta semana, bendito Dios, en Santo Domingo, tantos casos o situaciones de droga, y allí va la juventud, querido hermano, jóvenes que se están perdiendo sin tener un encuentro personal con Dios. Y nuestra sociedad muchas veces quiere celebrarle esos chistes. Se le olvida que hay un Dios que todo lo ve. Se le olvida que hay un Dios que es justo. Queridos hermanos, es preciso que nuestra juventud se acerque cada día más a Dios. Tú, padre que me está escuchando y tienes tus hijos chiquitos que van creciendo, llévalo a la iglesia, ponlo al catecismo, que ellos puedan ver en su televisión, en su tablet, cosas nutritivas que lo acerquen al Señor. Es lamentable, muchachitos de 17, de 18 años, cómo están perdiendo la vida porque se creen en tigre. Te lo digo yo que antes pensaba que era un tigre. Tigre soy yo ahora. Bendito sea el Señor. Se creen en tigre porque tienen una Glock PN30. Porque puedo darte un tiro, porque te puedo quitar la cadena. Querido hermano, aquí dice la palabra de Dios que el malvado abandone su camino y el criminal sus planes. Que regresen al Señor y Él tendrá piedad. Hoy, hermanito que me escucha, si tú estás caminando por caminos oscuros, acércate al Señor. Acércate a Dios ahora mientras puede ser buscado. ¿Saben por qué? Porque esos jóvenes que están perdiendo la vida, atracando, matando, esos jóvenes que se enfrentan unos con otros y en ocasiones se enfrentan con la policía, querido hermano, pierden la vida sin tener un encuentro con Dios. Y allí es que viene entonces lo eterno. Cuando tú te mueres sin Dios en tu corazón, sin arrepentimiento, ¿cuál es tu destino? ¿Cuál es tu destino, querido hermano? Es ahora que debemos de buscar al Señor mientras se le encuentra. Ahora que estamos vivos, es ahora que debemos de levantar nuestras manos y decir, Señor, en este domingo, a esta hora, pongo mi vida en tus manos. Toma tú el control de mis decisiones. Ayúdame a perdonar. Enséñame a perdonar, Señor. Cambia mi corazón. Transforma mi vida. Que el malvado abandone su camino y el criminal sus planes. ¿Saben, querido hermano? Yo le decía ayer a una persona que labora conmigo, yo no estoy de acuerdo que la policía le quite la vida a esos delincuentes, a esos asesinos, porque ya muertos no van a pagar aquí en la tierra. Muertos quizás le dirían, tendrían que rendirle cuenta a Dios. Pero aquí, quizás la justicia de Dios y la del hombre pueden detenerlo. No lo maten. El gobierno debe tiene muchas tierras y fincas que están abandonadas. Esos presos, pónganlo a trabajar, a sembrar batata, a sembrar yuca, a criar puerco. Allí amarrados que críen, que paguen por lo que hicieron. No le quiten la vida. Ahí ellos en ese proceso pueden tener un encuentro con Dios. Y su vida puede cambiar. Porque nadie es perfecto. Perfecto solo Dios. Y tú que estás caminando por caminos oscuros, te digo que te acerques al Señor. Porque el crimen no está jugando, la policía no está jugando. ¿Saben, querido hermano? Todavía hay personas que me dicen, ¿qué pasó con tu caso? Y yo hoy me río, querido hermano, porque el Señor en oración me dijo, ¿cuántas veces yo te perdoné a ti? Me hizo sentir esto. Y desde la primera vez que yo vi a esa persona, el primero, que el único que se detuvieron, que yo mismo hice una investigación, a mí me dio deseo de soltarlo. Pero después personas me decían, no, mi hermano, usted pasa mucho trabajo para ganarse su dinerito. Investíguese eso. Pero, querido hermano, es difícil cómo está la juventud hoy en día, que está perdida en el vicio de las drogas. Querido hermano, ¿y usted cree que es verdad que la policía no va a saber dónde está el punto de droga? Querido hermano, es preciso que nuestra sociedad se acerque al Señor ahora mientras se le encuentra, para que podamos cambiar el rumbo de nuestra nación, de nuestra familia, de nuestra vida. Bendito sea el Señor. Y a esa persona que me preguntó que qué pasó con mi caso, eso fue ayer, yo le dije: Dios tiene el control. Hace 15 días me llamó una persona del palacio para entregarme una resolución. Esta es la hora que todavía no me la entrega. Me estuve comunicando con la fiscalía, porque a la persona que detuvieron lo soltaron. No habló, querido hermano, aún siendo él que recibió el dinero. No habló, el gobierno le pagó, dos abogadas tenía, yo fui solo. Bueno, con Dios, Dios sabe por qué permite las cosas. Pero Dios tiene el control. Mi corazón está sano. Dios, personas me dicen, Dios lo va a bendecir por otro lado. Y yo creo en la bendición de Dios. Ahora pido a Dios por esa juventud que está haciendo fechorías, criminales que están quitando la vida. Que se acerquen a Dios, porque su final no será bueno. Es ahora que debemos de tomar el control de nuestros hijos. Es ahora que debemos de decir a nuestros hijos: vamos a la iglesia. No es poniéndole un reggaetón. No es que ellos te vean que cada día más tú te haces un tatuaje nuevo. No es que ellos te vean fumándote un tabaco de marihuana. Así no. Así no, querido hermano. Tú como padre o como madre tendrás que darle cuenta a Dios de cómo estás criando a tus hijos. ¿Qué estás haciendo en tu familia con tus hijos? Queridos hermanos, ¿qué estás haciendo tú en tu familia? ¿Por dónde estás guiando a tus hijos? ¿Qué amor tú le dedicas a tus hijos? ¿Qué tiempo? Tú hablas con tus hijos, le dices, te amo. Yo a toda Laura y Manuela, que es la más grande, a veces la aprieto cuando la veo, que me dice, papi, ya que me duele los huesitos. Querido hermano, es así. Es acercarnos al Señor mientras se le encuentra. Y aquí dice que el malvado abandone su camino y el criminal sus planes. ¿Cuántas personas haciendo planes de hacerle daño a otro? ¿Cuántas personas y el diablo allí maquinándole el cerebro? Porque el enemigo vino a matar y a destruir, a robar, a robarte la paz en tu casa, a matar el amor que había en ustedes y a destruir tu familia, a destruir tu vida. Querido hermano, es preciso buscar al Señor mientras se le encuentra. Dice aquí que el malvado abandone su camino y el criminal sus planes, que regrese al Señor y Él tendrá piedad. Dios tendrá piedad de ti y de mí. Su misericordia, su gracia, su amor es que transforma la vida del ser humano. Por eso te digo en muchas ocasiones que Dios es bueno todo el tiempo, y todo el tiempo Dios es bueno. Yo recuerdo y le doy las gracias al Señor porque me liberó de tantas situaciones. Yo recuerdo que un momento de mi vida, cuando yo no conocía a Dios, cuando mi mente solamente pensaba en hacer lo malo, como dice aquí, que malvado abandone su camino. Cuando mi mente solamente pensaba en hacer lo malo, hice un chagón solamente para una persona, para quitarle la vida a esa persona. Y Dios no lo permitió, querido hermano. Dios no lo permitió. ¿Dónde estuviera yo ahora, querido hermano? Es por eso que te aconsejo a ti que me escucha: apártate del mal camino, acércate al Señor mientras se le encuentra. Que el Señor en su misericordia está lleno de piedad y de amor por ti. Y dice aquí la palabra: nuestro Dios, que es rico en perdón, Es que Dios no es como nosotros. Mi Dios no es como tú ni como yo, querido hermano. Él es rico en perdón. Él siempre nos perdona cuando nos arrepentimos. Él siempre transforma nuestra vida. Él siempre perdona nuestros errores. Él siempre perdona cuando nos humillamos ante Él. No importa cuántas veces tú le hayas fallado a Dios. No importa cómo esté tu vida en este momento, sumergida o sumergido allí en el vicio de las drogas. Si hoy sientes deseo de quitarte la vida. No importa cómo te encuentras, sientes que tu vida se destruye, que ya no tienes salida, que tus pecados son tantos que Dios no te va a perdonar. Oye, a ti te digo esta palabra que está aquí. A nuestro Dios que es rico en perdón. Bendito sea el Señor. Rico en perdón, querido hermano. Su misericordia es grande. Yo sé que quizás muchos me están escuchando. Jóvenes que quizás pertenezcan a una banda. Yo quiero decirte que antes yo me dejaba en tigre. Tigre soy yo ahora. Que un fin de semana estoy acostado en mi casa tempranito. Viendo televisión con mi chichi. Abrazadito allí. Cenando. Eso es el tigre. Pero salir a las calles, querido hermano, a hacer daño, a ganar una fama, un nombre, una falacia, una vida de mentira, eso no es el tigre. Estar las madrugadas completas allí en una esquina, eso no es el tigre. Engañar al prójimo, eso no es el tigre. Tigre es acercarse al Señor ahora mientras se encuentra, querido hermano. Mientras se encuentra, su amor es grande. Su amor es grande.

Bendito sea el Señor. Dice la palabra de Dios que Dios es rico en perdón. Aquí en Isaías capítulo 55, Dios es rico en perdón y dice: mis planes no son sus planes. Bendito sea el Señor. Escucha, querido hermano, mis planes no son sus planes, sus caminos no son mis caminos. ¿Por qué? Muchas veces nosotros hacemos nuestros propios planes, pero no son los planes de Dios. El plan de Dios es que tú te conviertas a Él, que tú tengas vida en abundancia, que tú tengas paz, alegría. Estos son los planes del Señor. Que tú estés en una vida bendecida con tu familia. Esos son los planes del Señor. Bendito sea el Señor. Mis planes no son sus planes, ni sus caminos mis caminos. ¿Y cuántas veces el ser humano se desvía? El camino del Señor quizá muchas veces puede tener espinas, pero debemos de seguir adelante hasta la meta. Como está aquí, al lado de la emisora, en el Parque Cáceres, está la meta. Están corriendo 7 kilómetros, ya llegó el primero, el segundo, el tercero. Y si escuchan en casita es porque nos queda cerca y hay muchas personas allí que están contentos, están celebrando porque llegaron a la meta y están con música y están contentos porque llegaron a la meta. Pero hoy yo te invito a ti a que la meta de tu vida sea encontrarte con el Señor ahora, mientras se encuentra, mientras se pueda. Ahora, querido hermano, ahora que estás ahí, que puedes llamarle: Señor, aquí estoy. Aquí estoy. Bendito.

planes. Hoy yo le invito a cada uno de ustedes que me ayude a orar por nuestra nación, por nuestra juventud, que se están perdiendo, querido hermano. Me ayude a orar por tantos jóvenes que la policía no anda buscando con orden de ponerlo en 29, que esos jóvenes tomen la decisión de encontrarse con Dios, de entregarse a las autoridades. Querido hermano, la vida es un regalo de Dios, y ahora que tú puedes tener un encuentro personal con Dios, la vida eterna empieza ahora. Siempre lo he dicho, es ahora que empieza la vida eterna, cuando tú te arrepientes y te entregas a Dios. Porque cuando la carne muera, querido hermano, tú estarás durmiendo, y allí será eterno cuando el Señor te llame por tu nombre: María, José, Pedro, Jesús, Manuel. Y allí estaremos victoriosos, allí a la meta. Bendito sea el Señor. Hoy en este día, no importa, querido hermano, cómo te encuentres, si tu corazón está lleno de rencor, de heridas, de tristeza, de angustia, acércate al Señor. Muchas veces pensamos en vengarnos de aquel que nos hizo daño. Olvida eso. La venganza viene de Dios. Dios no es que viene de Dios, perdón. Dios es quien venga a sus hijos. Él corrige a aquel que no hace daño. Deja solo a Dios. Que Dios tome el control de tu vida. Que Dios tome el control de esa persona que te hizo daño. Que Dios tome el control de cada herida que guarda en tu corazón. Que hoy tú puedas tener la valentía de decir: quiero tener un encuentro personal con Dios. Quiero tener un encuentro personal con Dios. Quiero entregarle mi vida a Dios. Quiero que Dios transforme mi vida. Así como estoy lleno de herida, de tristeza, quiero acercarme al Señor hoy mientras puedo. Ahora que estoy aquí, Señor, quiero tener un encuentro personal contigo, y me arrepiento de todas mis maldades. Cambia mi vida, transfórmame, sana mi corazón, sana mis heridas, cambia, Señor, mi tristeza, y lléname de ti, de tu presencia.

Bendito sea el Señor. En este día yo te invito a que tú te entregues a Dios, que tome un encuentro personal con Dios. Es Él que nos regala todo, un nuevo día, un nuevo amanecer. Quiero mandar muchas bendiciones a Pérez Collado, bendito sea el Señor, que está en sintonía. Hoy espero.

0: Dice él que es un padre, que ese no soy yo que estoy hablando, que es un padre. No, mi hermano Martín, estamos aquí, gracias al Señor. Que Dios le bendiga grandemente. Vamos a abrir la línea telefónica en este momento. Pueden comunicarse con nosotros al 809-578-2730. A esta que es la grandota del Cibao Radio Ideal. Bendito sea el Señor. Recordarte que Dios es bueno todo el tiempo y todo el tiempo Dios es bueno. Bendito Dios, en este día maravilloso quiero informarte que tenemos retiro en Fusimaña. Retiro de sanación interior y liberación. Hoy vuelvo a vivir. 30 de octubre, 31 y 1 de noviembre. Bendito sea el Señor. Vamos a tomar la primera llamadita en el nombre de Jesús. Bendiciones, buenos días.
1: Bendiciones, Manuel.
0: Dios le bendiga, mi hermana. ¿Quién nos habla y es de dónde?
1: Esperanza Espinal, de la Isleta.
0: Dios le bendiga, hermanita.
1: Para desearle bendiciones al pueblo entero y al mundo. Y el tema que tú estabas hablando de los jóvenes, ¿sabes? Porque el tiempo está perdido por falta de amor y de comprensión. Te estoy llamando para que me felicites a mi querida tía Mélida, una mujer que tuvo 9 hijos, 8 hembras y un varón, y cumplió 96 años y está con su juicio normal, y tú la ves que ella decide y vive acechando lo que están haciendo. Y también un sobrinito que tengo aquí que cumplió 10 años ayer. Se llama Saúl.
0: ¿Saúl?
1: Sí.
0: Bueno, pues dedíquele usted mismo un pianito de bendición y muchas bendiciones en este día maravilloso.
1: Bueno, le deseamos muchas bendiciones y que Dios lo haga un niño ejemplar, que no se corrompa, que siga el camino de la verdad y de la luz. Y mi tía, que Dios no la deje ver de los 100 para allá.
0: Amén. Y todos te decimos felicidades.
1: Súbelo, no.

0: También quiero dedicar ese pianito de bendición para mis dos cuñados. Bendito sea el Señor. Para mi cuñado Rafael, como dice la flaca Rafael, cariñosamente Paleo, que Dios te bendiga grandemente. Y también para Angie, la gordita de la familia. Casualidad de la vida. Mis dos cuñados cumplen año el mismo día. Desde aquí, muchas felicidades y bendiciones. Ahora, querido hermano, te invito a que me acompañes a orar. El tiempo aquí pasa rápido y debemos de aprovecharlo. Tú que estás ahí en casita, te pido excusa por los ruidos que están afuera del edificio, de la planta de la emisora, bendito sea el Señor. No sé si se escucha, pero vamos a concentrarnos en la oración, que es que lo cambia todo. No importa cómo te sientas, hoy toma tú la decisión de tener un encuentro con Dios. Joven que me escucha, no importa que papi y mami te hayan abandonado, no importa eso. Lo que importa es que tú en este momento le abras el corazón a Dios. Él es que te ama y su amor es tan grande que siempre va a perdonar tus errores. No importa cómo tú te sientas, levántate. Acércate a Jesús ahora mientras pueda. Bendito Dios, Dios de amor y de misericordia. Dios te perdón, Señor Jesús. Yo te pido en este momento por nuestra juventud. Por nuestra juventud, Señor. Por nuestra sociedad, Señor. Por el gobierno, para que tú, Señor, le dé la sabiduría de cómo ellos puedan, Señor, cambiar su vida. Bendito Dios, santo y poderoso eres tú, Señor. Hoy queremos tener un encuentro personal contigo. Hoy, Señor, queremos estar más pegadito de ti, Señor. Que venga tú a guiar nuestra vida, nuestros hijos, nuestra familia. Que tú en este día, Señor, vengas a romper cadena en aquellos hogares donde hay tanta juventud perdida en el vicio de las drogas, donde hay tantos jóvenes que creen que porque tienen una pistola son dueños del mundo. Bendito Dios, ven tú a transformar, Señor. Ven tú a liberar, Señor. Ven tú a romper cadenas, Señor, en este día, en este momento, Señor. Ven tú a dar paz a aquel corazón que se siente triste, a aquel corazón que está dolorido, a aquel corazón que está lleno de rencor por dentro y de odio. Que pueda tener un arrepentimiento, Señor. Bendito y alabado sea tu santo nombre. Mi alma te alaba, te bendice, Señor, te glorifica, porque tú eres grande, porque tú eres poderoso, porque tú eres bueno todo el tiempo, y todo el tiempo tú eres bueno. Muchas bendiciones, queridos hermanos. Será hasta el próximo domingo, si Dios lo permite. Gracias, Señor, por permitirme llegar hasta aquí. Sigue ahí en sintonía, porque sigue mi hermano Roberto con una hora con Jesús. Quiero recordarte que no importa lo que esté pasando, hoy toma la decisión de tener un encuentro con Dios en este día maravilloso. Ábrele tu corazón al Señor. Señor Jesús, te pedimos que perdone nuestros pecados, porque a diario te fallamos. Que nos llenes de tu gracia, de tu amor y de tu paz. Que aparte de nuestra vida y de nuestra familia, de nuestros hijos, todo ataque del enemigo tomado en venganza por lo que hoy hemos proclamado, Señor. Llénanos de tu amor, de tu paz. Y regálanos tu santa bendición. Y que la recibimos en el nombre del Padre, el Hijo y el Espíritu Santo. Amén. Nos sellamos con la sangre de Cristo en el nombre de Jesús. Será hasta el próximo domingo, si Dios lo permite. Quiero recordarte que cada jueves estamos en la parroquia del Rosario desde las 7 de la noche. También que tenemos retiro de sanación interior y liberación. Hoy vuelvo a vivir en Fusimaña, Puerto Plata. Bendito sea el Señor. 30, 31 de octubre y 1 de noviembre. Pueden comunicarse o escribirme por WhatsApp al número 809-57-809-835-3900. Bendiciones. Dios le bendiga. Hasta el próximo domingo, si Dios lo permite. Dios le bendiga.
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para todos ustedes. Feliz, contento en esta mañana, súper feliz. Le damos la gloria una vez más a nuestro Señor Jesucristo. Para Él sea el honor, la honra y la gloria. Gracias a todos ustedes que conectan con nosotros en esta hermosa mañana. Gracias a mi amigo Joel de Jesús, también Eddie Camacho, también Jocelyn, todos los demás que van entrando ahí a nuestro Facebook, Roberto Rodríguez. Ahí usted puede entrar, puede ver todas nuestras incidencias, no solamente de este programa Una Hora con Jesús, sino también de la televisión y de otros también videos que nosotros subimos, interactuamos con las personas. Ya inicia este tu programa, Una Hora con Jesús.

Bien, ahí estamos escuchando ese popurrí hermosísimo de nuestro hermano y amigo Alexis Corniel, su nueva producción para la Santísima Virgen María. Qué hermoso que podemos escuchar y personas, hermanos, este hermano nuestro, Alexis Corniel, es un embajador de nuestra iglesia católica, canta, predica y a través de su música nos invita enamorando más de la Santísima Virgen María, que en este momento le vamos a saludar así como lo hizo el ángel Gabriel. El ángel del Señor anunció a María y concibió por obra y gracia del Espíritu Santo. Dios te salve María, llena eres de gracia, el Señor es contigo. Bendita eres entre todas las mujeres y bendito es el fruto de tu vientre Jesús. Santa María, Madre de Dios, ruega por nosotros los pecadores, ahora y en la hora de nuestra muerte. Amén. He aquí la esclava del Señor, hágase en mí según tu palabra. Dios te salve María, llena eres de gracia, el Señor es contigo. Bendita eres entre todas las mujeres y bendito es el fruto de tu vientre Jesús. Santa María, Madre de Dios, ruega por nosotros los pecadores, ahora y en la hora de nuestra muerte. Amén. Y el Verbo se hizo carne y habitó entre nosotros. Dios te salve María, llena eres de gracia, el Señor es contigo. Bendita eres entre todas las mujeres y bendito es el fruto de tu vientre, Jesús. Santa María, Madre de Dios, ruega por nosotros los pecadores, ahora y en la hora de nuestra muerte. Amén. Gloria al Padre, al Hijo y al Espíritu Santo, como era en un principio, es ahora y siempre, por los siglos de los siglos. Amén.

Así que a todas las personas que nos escuchan este importantísimo día de las Mercedes, bueno, yo expresaba, estaba mientras iba expresando aquí de esta historia y definición de la Santísima Virgen María, y hablaba de la Virgen María de las Mercedes, conocida como la Merced. Es una de las devoción mariana de la Iglesia Católica, cuya devoción nació en España en el siglo XVIII. Su origen está relacionado con San Pablo Nolasco. La tradición cuenta que el 2 de agosto del 1218 la Virgen María se le apareció a este hombre, como muchas apariciones también relacionadas con la Santísima Virgen María. Que nosotros los católicos muchas veces pues nos derivamos, nos vamos para otro lado. Este 24 hay muchas personas que van al Santo Cerro, que son devotos de la Virgen de las Mercedes, aquella que rompe las cadenas, que es la patrona de la República Dominicana. Ella intercede, para que no se vayan un poquito más allá, intercede. Nosotros los cristianos católicos relacionamos y adherimos este texto de la boda de Caná, donde ella intercede que el vino se termina, y es desde ahí. Nosotros extraemos este texto para nosotros creer en la intercesión de la Santísima Virgen María, pero muchas veces nosotros nos vamos un poquito más para allá y le damos un matiz diferente a lo que el Señor quiere hacer en nuestra vida. A veces le damos más validez a la Santísima Virgen María que al mismo Dios, y muchas veces somos cuestionados. Hay personas que se trasladan de diferentes lugares del país para venir al Santo Cerro presentar sus devociones por favores recibidos por la intercesión de la Santísima Virgen María en la advocación de las Mercedes. La Virgen de las Mercedes, República Dominicana, esa devoción de las Mercedes tiene una importancia especial. Es reconocida como patrona de la República Dominicana. Escuche bien, patrona de la República Dominicana. Y dentro de este novenario nosotros podemos pedirle a la Santísima Virgen María para que lleve la súplica a Jesús. Muchos dicen, pero yo no tengo que mandar mandado con nadie si puedo hablar directo con él. Bueno, nosotros veneramos a la Santísima Virgen María porque cada hijo tiene su madre. Para nosotros nacer, nacimos de una mujer, y tenemos que venerar a esa mujer, aquella que nos ha traído a este mundo, dándole todos los bombones, la honra y la gloria a nuestro Dios. La tradición dominicana relaciona su devoción con acontecimientos de la época colonial, y de manera especial con la batalla de la Sabana Real de la Limonada, ocurrida en 1691. Según la tradición religiosa, los españoles atribuyeron a la intercesión de la Virgen de las Mercedes la victoria obtenida en aquella batalla. El Santo Cerro de la Vega es el escenario principal para que las personas vayan a cumplir con esas peticiones. La Virgen de la Mercedes nos recuerda que Dios quiere que el ser humano viva en libertad, dignidad y esperanza. Su ejemplo invita a los cristianos a acercarse a Jesús, a practicar la misericordia y trabajar por la liberación de quienes sufren, especialmente los pobres, los excluidos y los marginados. Y esta frase hermosísima que expresé: Virgen de las Mercedes, Madre de Misericordia, enséñanos a vivir en libertad, amar a nuestros hermanos y poner nuestra esperanza en Dios. Que viva la Santísima Virgen María.

Bien, ahí estaba sonando nuestro hermano y amigo Alexis Corniel. Ese nuestro hermano con esa canción hermosísima de la Santísima Virgen María. Y ahora en este momento estaremos entrando, ya pasamos ese momento, Mariano, ya pasamos ese momento donde expresamos, veneramos a la Santísima Virgen María. Quiero mandar mucho saludo a mi amigo, mi hermano Rafaelito, Rafaelito Medicina, que está por ahí. Dios te bendiga, Rafaelito. Feliz, de verdad que sí, porque expresaste que hiciste tu curso Retiro Maús, qué bello. De verdad que sí, eso es una experiencia maravillosa cuando nosotros dedicamos tiempo para Dios. Eso es hermosísimo, porque Él nos da tanto que nosotros también tenemos que darle a Él. 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Ahora sí, vamos a entrar en este momento en la palabra de Dios, este mes de la Biblia. Ya expresamos sobre ese día tan hermoso de la Santísima Virgen María. Y ahora vamos a entrar en materia. Vamos a expresar un poquito sobre la palabra de Dios. Ya queremos hablar un poquito sobre lo que es el Nuevo Testamento. Ya estuvimos en la última vez que estuvimos por aquí hablando del Antiguo Testamento. Hablar del Nuevo Testamento es Jesucristo el centro de la palabra. Es Jesús quien hace este enfoque bíblico con teológico y pastoral en este mes de la Biblia. Y el objetivo de todo esto, lo que queremos lograr dentro de este mes o en este momento tan especial para todos ustedes, es ayudar a los participantes a conocer el Nuevo Testamento, comprender la importancia para la fe cristiana y descubrir en sus páginas a Jesucristo como centro de la revelación. Escuche esto: a Jesucristo en el centro de la revelación, en autores, sin nada, en dentro del contexto, el autor principal es Jesucristo. Entonces, dentro de esta parte tan especial, quiero hacer la introducción con una frase importantísima de San Jerónimo, que decía que desconocer las Escrituras es desconocer al mismo Cristo. Escuche bien, desconocer las Escrituras es desconocer al mismo Cristo. Por eso, acercarnos al Nuevo Testamento significa acercarse a Jesús. Es acercarse a Jesús. Y yo le dejaría una palabrita así, de manera para que usted la piense.
¿Cuál es el libro del Nuevo Testamento que más te gusta y por qué? Esa preguntita la vamos a contestar al final con las llamadas. ¿Cuál es el libro del Nuevo Testamento que más te gusta y por qué? ¿Qué es el Nuevo Testamento? El Nuevo Testamento es la segunda gran parte de la Biblia cristiana. La Biblia está formada por Antiguo Testamento, que ya expresamos sobre su historia, su etimología, que nos expresa sobre el Pentateuco, los cinco primeros libros, el Génesis, Número, Deuteronomio. Estos cinco primeros libros nos van indicando sobre la historia y la prehistoria de esos ancestros que hicieron la voluntad de Dios, incluyendo profetas y patriarcas, donde se establecieron normativas, leyes, donde hubo división de las tribus de Israel, aquellas 12 tribus de Israel que fueron establecidas algunas leyes y normativas dentro de ella. Hablamos sobre los profetas mayores, menores, hablamos sobre los libros sapienciales, expresamos sobre estos libros también, los libros deuterocanónicos, que son 7, y el por qué no están incluidos en la Biblia cristiana evangélica. Estos libros estaban en pensamiento cuando Martín Lutero sale. Entonces el canon, luego que él sale, el tiempo ya lo reconoce, pero ya los hermanos esperados cristiano evangélico, pues no lo atribuyeron, no lo consideran. No lo consideran porque Martín Lutero, pues no lo, en ese momento no estaba. Le digo, estaban en pensamiento, no fueron puestos en ese momento. El Nuevo Testamento está compuesto por 27 libros escritos en el contexto de la primera comunidad cristiana. Aquí vamos a expresar, vamos a ver la vida de Jesús relacionada en los 4 evangelios, y luego entramos en Hechos de los Apóstoles, que es la primera comunidad, cristiana, y vamos a ver la vivencia de ellos, vamos a ver el comportamiento de ellos, de la manera que vivían y de la manera que ellos se comportaban dentro de la comunidad. Y al final nos invita a vivir en comunidad. Al final, Hechos de los Apóstoles nos invita a esa gran comunidad. O sea, no estar fuera de la iglesia, no estar fuera de los hermanos, sino vivir en comunidad. Estos libros pueden organizarse en diferentes grupos. Manera. Tenemos los 4 evangelios, que son Mateo, Marco, Lucas y Juan. Marco, Lucas y Juan son los evangelios sinópticos. Estos evangelios sinópticos significa que tienen similitud. Vamos a ver que Jesús en la barca, vamos a ver que Marco también, Lucas y Juan lo van a expresar en lugares diferentes, pero expresa lo mismo. Sinóptico quiere decir que tienen similitud. Los evangelios representan a Jesucristo, su vida, su enseñanza, su milagro, su pasión, muerte y al final resurrección, que es lo que nos da el aval, la victoria para nosotros seguir al Señor. Y expresaba sobre Hechos de los Apóstoles, que presentan especialmente la expansión de la iglesia después de Pentecostés. Cuando Jesús se va, los discípulos estaban asustados, estaban encerrados. Mire que cuando Jesús llegaba le decía paz a ustedes, porque estaban atribulados, asustados, porque todo aquel que se llamaba a ser cristiano en ese tiempo lo decapitaban. Entonces ese día de Pentecostés, la acción del Espíritu Santo en los primeros cristianos, es donde viene a revivir, a crear la valentía para salir a llevar el mensaje del Señor. La carta apostólica, encontramos las cartas de Pablo y otros apóstoles dirigida a comunidades cristianas y personas concretas. Entre ellas están Romanos 1 y 2 de Corintios, Gálatas, Efesios, Filipenses, Colosenses 1 y 2 de Tesalonicenses, 1 y 2 de Timoteo, Tito, Filemón. Filemón, que tiene un solo capítulo, 28 versículos. Hebreos, que narra la vida de los héroes de la fe, pudiéramos decir. Ahí está Abraham, Enoc, todos estos patriarcas y profetas que anunciaron. Ya en hebreo se le llaman los héroes de la fe.
Ahí está la epístola a Santiago, buenísima, se la recomiendo. También está 1 y 2 de Pedro, 1, 2 y 3 de Juan, Judas y el Apocalipsis. Esas 14 cartas, son 13, se le atribuyen a Pablo, la número 14, podemos también atribuírsela a él porque está en que si fue la comunidad o fue Pablo. Nosotros le atribuimos que fueron las 14 Pablo, las 14 cartas escritas a Pablo. Algunas de ellas fueron escritas cuando Pablo estaba preso en Macedonia. Desde ahí va a escribir algunas de estas cartas. El último libro de la Biblia es el Apocalipsis. Su mensaje central es la esperanza y la victoria definitiva. Y en el punto número 3, Jesucristo, centro del Nuevo Testamento. Aquí encontramos el corazón de nuestro tema. El Nuevo Testamento no se puede comprender sin Jesucristo. Jesús es el cumplimiento de las promesas del Antiguo y Nuevo Testamento. San Juan comienza su evangelio diciendo: y la palabra se hizo carne y habitó entre nosotros. Juan 1:14. La palabra se hizo carne y habitó entre nosotros. Así inicia Juan. Desde el capítulo primero, ya en el verso 14, hacia el mismo inicio de este evangelio tan hermoso, que es Juan, este discípulo amado. La palabra eterna de Dios entra en nuestra historia. Jesús no es solamente un personaje histórico. Para la fe cristiana, Jesús es verdadero Dios, verdadero hombre y salvador, Mesías, Señor, Hijo de Dios. Qué hermoso, cuántos atributos para nuestro Señor Jesucristo. El catecismo enseña que la fe cristiana no es una religión del libro. El cristianismo es la religión de la palabra de Dios. No de una palabra escrita y muda, sino del verbo encarnado y vivo que es el Señor. Una palabra que da vida, una palabra que nos enseña y que nos mueve. El mismo catecismo en el numeral, en esta parte, en el 108. La Biblia nos lleva a Jesús. No debemos leer la Biblia únicamente para adquirir conocimiento. Debemos leerla para conocer a Jesús, amarlo, seguirlo, transformar nuestra vida y aplicar la palabra de Dios a nuestra vida. Qué importante. Y podemos hacer algunas preguntas para ustedes. Cuando lees el Evangelio, ¿busca solamente saber qué dice Jesús o también descubrir qué quiere decirle Jesús personalmente? Los cuatro evangelios. Ahora vamos a conocer brevemente los cuatro evangelios. Mateo presenta a Jesús como el Mesías prometido y muestra la relación entre Jesús y la promesa del Antiguo Testamento. Una de sus grandes enseñanzas aparece en el Sermón de la Montaña, refiriéndose a Mateo en esta ocasión, que lo vamos a encontrar en Mateo capítulo 5, verso 7. Jesús nos enseña el camino de la bienaventuranza. Bienaventurado los pobres, porque de ellos es el reino de los cielos. Bienaventurado esto, bienaventurados los que lloran, porque serán consolados. Y por ahí María se va. Todo lo que nos expresa San Mateo. Marcos es un evangelio dinámico. Presenta a Jesús actuando, sanando, liberando y anunciando el reino de Dios. San Marcos estaba en tiempo de posguerra y por eso se escribe más rápido. Sus capítulos son minoritarios, son rápidos. Y usted ve que hay personas que utilizan más a Marcos porque Marcos estaba en guerra y usted lo veía escribiendo. Y así pasó y así fue. Y pescaron y vinieron porque estaban en persecución en ese momento todos los discípulos. Y una frase fundamental es en Marcos 1:15. El tiempo se ha cumplido y el reino de Dios está cerca. Conviértanse y crean en la buena noticia del reino. Creer en la buena noticia del reino es adquirir el conocimiento de Cristo, es entrar en la gracia de Cristo. Así encontramos dos palabras fundamentales: conversión y fe, que nos expresa la palabra de Dios. Lucas presenta con mucha más fuerza la misericordia de Dios. Y encontramos aquí algunas de las parábolas más conocidas: el buen samaritano, el hijo pródigo, que casi todos conocemos, la oveja perdida, el rico y Lázaro. Lucas nos presenta a un Jesús cercano a los pobres, enfermos y pecadores y
marginados. Eso es en la parte de Lucas. Y Juan tiene un lenguaje profundamente teológico, comienza diciendo en Juan 1:1, en el principio existía la palabra y la palabra estaba junto a Dios y la palabra era Dios. Juan nos invita a descubrir la identidad divina de Jesús. Entre sus grandes temas encontramos la luz en la parte de Juan, la vida, verdad, amor, fe, Espíritu Santo y todo esto. En la parte número 5, de la cruz a la resurrección, no podemos hablar del Nuevo Testamento sin hablar del misterio pascual. El centro de nuestra fe es pasión, muerte y resurrección de Jesucristo. San Pablo afirma en 1 Corintios 15, 3 hasta el 4, Cristo murió por nosotros o por nuestros pecados, fue sepultado y resucitó al tercer día. La cruz no es el final. La resurrección es la victoria de Cristo sobre el pecado y la muerte. Por eso nuestra fe es una fe de esperanza. Jesús resucitado dice en Mateo 28, 19 hasta el 20. Vayan pues y hagan discípulo a todos los pueblos. Escuchen, vayan por todas partes y hagan discípulos a todos los pueblos, sin excepción. Por eso Pablo sale a expresar la palabra de Dios por todos los lugares sin límite. La experiencia de la resurrección conduce a la misión. Y el punto número 6, la iglesia nace y anuncia el evangelio. Después de la resurrección, los discípulos reciben una misión, pero Jesús no le deja solo, que ya yo expresaba que era la parte del Espíritu Santo que le da fortaleza, fe y esperanza para ellos salir a proclamar, a anunciar la palabra de Dios. Les promete el Espíritu Santo en Hechos 1:8. Reciban la fuerza del Espíritu Santo que vendrá sobre ustedes y serán mis testigos. ¿Dónde? En el mundo completo. En Pentecostés comienza una nueva etapa. Los apóstoles anuncian a Jesucristo, Pedro predica, Pablo lleva el evangelio a diferentes pueblos. Las primeras comunidades cristianas comienzan a crecer. Por eso el Nuevo Testamento no habla solamente de Jesús, también nos muestra cómo nace viva, celebra y anuncia la iglesia. ¿Qué nos enseña el Nuevo Testamento hoy? En la palabra de Dios continúa teniendo actualidad. El Nuevo Testamento nos invita a, número uno, a amar. Juan 13:34. Ámense unos a otros como yo les he amado. Número dos, perdonar. Mateo 18:21 hasta el 22. Jesús nos invita a perdonar. Paso número 3, a servir. Marcos 10:45. Jesús vino para servir y entregar su vida. Número 4, vivir con esperanza. Juan 11:25. Jesús declara, yo soy la resurrección y la vida. Número 5, ser discípulo. Mateo 28:19. Pregunta para meditar. ¿Qué lugar ocupa actualmente la Biblia en mi vida? ¿Cuándo fue la última vez que leí un evangelio con calma? ¿Qué enseñanza de Jesús necesito para comenzar a practicar todo esto? ¿Soy capaz de compartir la palabra de Dios con mi familia? ¿Cuándo fue la última vez que la compartiste? Si Jesús me pregunta hoy, ¿quién soy yo para ti?, ¿qué le respondería? Queridos hermanos, el Nuevo Testamento es mucho más que un conjunto de libros. Es el testimonio de una comunidad que encontró a Cristo y quiso anunciarla al mundo entero. Mateo nos anuncia el Mesías. Marco nos muestra el Cristo que actúa y sirve. Lucas nos presenta al Cristo misericordioso. Juan nos conduce al misterio profundo del verbo hecho carne. Y los hechos de los apóstoles lo muestra una iglesia que nace impulsada por el Espíritu Santo. La carta nos enseña a vivir la fe en comunidad. Y el Apocalipsis nos recuerda que, a pesar de las dificultades, Cristo tiene la última palabra. Por eso, durante este mes de la Biblia, hagamos un compromiso. Abramos la Biblia. Leamos el Evangelio, como dice Jesús, Lucas
11:28. Dichosos más bien los que escuchan la palabra de Dios y la ponen en práctica. Y una frase hermosísima: quien abre el evangelio con fe, abre la puerta para encontrarse con Cristo. Y una cita bíblica para cerrar, de Hebreo 4:12. La palabra de Dios es

0: diabético crónico y sufre la presión.
1: Ay.
0: Que vaya despacito. El que quiera dar, que dé. El que no dé. Nosotros, el equipo de Andrés, nosotros damos, pero no somos gallinas para cacarearlo.
2: Pero son nosotros, todos de un mismo partido, papi.
0: Exactamente.
2: Andrés del mismo partido que el senador.
0: Él tira.
3: ¿Y por qué que ustedes se tratan como si fueran de diferentes partidos?
0: Hasta que Tony no busque una forma de llamar y de que sepa que él está dentro del PRM y que los equipos hay que respetarlo y saber que somos compañeros juntos y que mañana después de la convención uno tiene que apoyar al otro. Ahí está más. Lo voy a dejar ahí.
2: Bueno, porque está aquí, el llamado ahí.
0: Oye,
2: bueno, el llamado para Tony Fernández.
0: Te voy a dar una información. Aquí, el matacayo de los PRMistas de Moca es Ferreira. Y sí. Ferreira resuelve su problema.
2: Pero no Ferreira Samuel, Ferreira el diputado.
0: No, diputado. José Miguel. Ferreira resuelve su problema.
3: José Miguel Ferreira.
2: Es tiñoso, José Miguel Ferreira. No da nada.
0: Robinson Santos tiene una clínica y una cosa y resuelve problemas a todos los PRMistas y al pueblo mocano.
2: Pero es verdad. No se siente Ferreira.
0: Óyeme.
2: En la provincia.
0: El pueblo mocano.
3: Ninguno de los
0: está
3: cuatro.
0: De luto hoy, otra vez.
2: Es el que menos ayuda a Ferreira, entonces. ¿Y las raciones la da a la que le llegan?
0: Yo no estoy en ese equipo. Puse el ejemplo que todos dan.

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Saludos para Hebori Lover Fresh, Hebori Noticias. 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

Bueno, y saludos para la gente buena del Trueno Renta Car. Así que el saludo para los muchachos del Trueno Rencar. De parte de la Caliesa. Ay, ay, ay, la Caliesa, ¿en qué estará?

Señores, continuamos lo que es la hora del máster. Bueno, el día de ayer estaba de fiesta de cumpleaños Rosa Reyes. Así que desde la hora del máster, muchísimas felicidades para Rosita Reyes, quien ayer estaba de fiesta de cumpleaños. Lo celebró por todo lo alto, gozando con el mambo del nuevo swing de la bachata. Bueno, felicidades desde la hora del máster también para José Grullón, quien está de fiesta de cumpleaños en este día. El que lo vea por ahí le dice que desde la hora del máster le mandaron felicitaciones y saludos. También felicidades para Chulingo López. El hombre fue agraciado con un motor 0 kilómetro nuevecito en la cooperativa Credi Amigo. Lo premió con un motor 0 kilómetro en la gran rifa que tenía. Así que felicidades para Chulingo López, quien el hombre se llevó un motor 0 kilómetro nuevecito. El 25 de octubre ya estamos dando el inicio a lo que es el programa a la hora del máster en Navidad. Caliesa, saludo para Titi la Caliesa, activa con nosotros

0: Bueno, y la verdad que José Guillermo Méndez, activo con nosotros ya. La verdad que hay que felicitar a este muchacho. Se han hablado mucho, se ha querido tajivizar la situación. Ah, que el tatuaje de Puerto Rico, que esto, que sé yo qué. Señora, que ser agradecido en la vida.
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0: Y la verdad que este muchacho ha sido en los últimos tiempos un fenómeno de la bachata. El muchacho tiene una pegada como la tuvo el grupo Aventura en aquellos tiempos. Y hay que felicitarlo, de verdad que sí. La verdad que también que le ha bajado un poquito a dembow, a reggaetón, que nada más era eso que se escuchaba. Al igual que el rubio del acordeón también, con lo típico. Y eso es bueno. Llenar este escenario, el Coca-Cola Country Club en Puerto Rico, viene siendo como algo, como se decía, harto de chabón en República Dominicana en aquellos años dorados del merengue. Que la meta de los merengueros, por ejemplo, en los años 80 y parte de los 90, era decir, llené a esto de chabón. Así es el Coca-Cola Country Club en la ciudad de Puerto Rico, la cual yo tuve la oportunidad de verlo por fuera, pues nunca pude entrar. Pasé por el frente, es algo fenomenal. Y llenarlo en 6 ocasiones, óigame, tal vez Michael Jackson en su tiempo. O el grupo, ni el grupo Aventura lo llenó tantas veces así como lo hizo este muchacho, este joven, darme la melodía. Al igual que la presentación, las dos presentaciones que tuvo en la ciudad de New York.
2: Oye, Wilma.
0: No recuerdo el nombre del teatro. La cual también yo me tiré una foto frente a ese teatro. Cuando estuve recientemente ahora por Nueva York. Que fue donde Michael Jackson hizo el video de Thriller. Sale esa parte después de ese video de Michael Jackson, lo restauraron de nuevo ese teatro, la cual era una iglesia.
3: Dalvin.
0: Y ese muchacho hizo un espectáculo ahí apoteósico. Así que mil felicidades. Bueno, otra situación que se dio en la ciudad de Moca, en nuestra provincia. Voy a ver si me da tiempo, vengo con concurso. Me dice José Guillermo Méndez que un saludo en Monte de las Aguas. Saludos para Marco Cerda, Luis Brito. Luis siempre está siguiéndonos ahí a través de nuestra página. Bueno, y el domingo 9 de octubre también estaremos recibiendo los mocanos, el equipo de los mocanos residentes en New York. Estaremos recibiéndolo aquí en el Moca Soul Club, que vienen a un intercambio de Sopol como cada año. Y la verdad que hay que felicitar a este muchacho. Y como le iba diciendo, le iba comentando, esta semana el tema fue una cafetería Moca, la cual no voy a mencionar el nombre porque no viene al caso. Pero todo el mundo ya sabe cuál es. Pero yo considero que cuando usted tiene un negocio de vender, ya sea comida, vamos a suponer que tenga que ver con asuntos de comer, yo creo que deben de, señora, hay que tener mucha cuenta con eso, con la higiene, con la calidad. Lo que es la higiene y la calidad en un negocio que ustedes tengan de, al igual, desde mi punto de vista, mi opinión, yo temo de comprar jugo en cualquier cafetería, yo. Porque es que yo no sé si lo preparan con agua de botellones o cuando vienen a ver que tienen un filtrico, una cosa. O quieren un tinaco, una jodienda de esa. Yo lo digo porque yo pasé una mala experiencia una semana interno de un producto que compré. Y ustedes supo, bien. El asunto fue fuerte. Y de ahí para allá yo he cogido miedo de comprar cualquier cosa de comer en cualquier lugar. Bueno, saludos para Birma Maldonado.
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0: Miguel Núñez. Dice Miguel Núñez que me invita a tomar un café. Ah, no, Miguel, es que yo no tomo café de ninguna manera. No tomo café. En mi casa no hay greca. O porque ni Rosita ni yo tomamos café. Dice Miguel Núñez en las redes sociales. Facebook dice que me invita a tomar. Señores, el tema se pegó pegado. Porque ahora la gente dice que te invito a tomar un café. Ahí mi madre. Bueno, saludos para la Super Mella. Ah, me dice Marco García. Marco, intenté verte allá en Nueva York, pero se me hizo difícil. La agenda estaba, ya tú sabes. Junior Batista me dice que un saludo ahí para los muchachos de J. Castro Autogás. Y aquí recuerdo ese nombre, J. Castro Autogás. Me le saludan allá. Marieli Riva, que cómo están los mocanos. Ay.
2: ¡Activo!
0: 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Saludos para el cuadrado donde quiera que se encuentre. Y allá en la ciudad, en Manhattan, saludos para mi amigo Guribo. Ese muchacho de lo mío personal. 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Pero qué problema, qué problema con Miguel, que quiere que yo salga a beberme un cafecito. Ay, bendito Dios. Bueno, saludos también para mi hermano y amigo. Rosita Reyes, ayer estaba de fiesta de cumpleaños, se lo gozó. También anoche tuvimos la animación de lo que fue la inauguración del nuevo edificio de Francis Confesiones, calidad puntada tras puntada. Francis, gracias Francis por tenernos pendientes para la animación de ese gran evento. La maestría de ceremonia estuvo a cargo de la licenciada Dania Cárdenas. Excelente maestría de ceremonia. Toda una profesional del micrófono. La parte ya de la animación estuvo a cargo del Intercontinental DJ Master de Oro.
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0: Marco García.
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0: Esa música me motiva. Esa música me motiva a otro nivel. Y santísimo. Cuando yo escucho esos mambo, eso me recuerda, eso me da como una nostalgia, que eso como que me motiva en el sentido de que eso huele a regalías, a doble sueldo, a teteo, a muchas fiestas, a muchos lechones, a bonificación. Ay, mi madre. Bueno, saludos en esta tarde para doña Felicia. Saludos para Felicia, que está en sintonía con nosotros. Bueno, quería hacer un concurso, pero Rosita no pudo asistir al programa porque Rosita ayer estaba de fiesta de cumpleaños. Lo celebró también en el teteo que tenía Francis Confesiones. Y ya ustedes saben. Se asesinó, como dicen los tigres. Pues bien, así que saludos para Felicia y para Luis Polonia. Se fajó el hombre ayer, se fajó. Seguro está estropeado todavía. Así que Felicia, saludo desde la hora del máster. Me saluda el señor Luis Polonia, mejor conocido como Luis Polonia Papeleta.
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0: Ah, sí, Marco, Tony fue Marco García. Creo que te llamamos un día, Marco, para ver si lo podíamos juntar. Salúdame a Tony Torres. Sí, Tony Torres fue el hombre que en verdad grandemente me sacó por aquí, para allá. Tony Torres, la cual también hace Uber allá en la ciudad de Manhattan, ciudad de Nueva York. Tony Torres cogimos para New Jersey, me llevó para Pensenball, Brooklyn, Manhattan. No, no.

No, eso fue demasiado andar. Pues bien, el saludo así que para Felicia, están activas con nosotros en la hora del máster. Es para Luis Polonia. El próximo 25 de octubre arranca lo que es la hora del máster en Navidad. 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

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Bueno, y el próximo 29 de este mes, se celebra en República Dominicana lo que es el Día de San Miguel. Y donde quiera usted va a escuchar este tipo de música ese día. Muchas personas siempre tienen esta tradición de celebrar el Día de San Miguel. Bueno, me dice José Guillermo Méndez que saludos para su esposa. El hombre quiere siempre estar ahí frío con las doñas. Caliesa, yo quiero bailar a la Caliesa con un cigarro y un pañuelo rojo. Bailando eso.

Bueno, así que ya lo saben, este 29 de septiembre usted va a escuchar este tipo de música en muchos lugares, de la, principalmente de la provincia de España, en el sur profundo, San Juan, Barahona, Azua. Pero en Moca muchas personas llevan esta gran tradición de celebrar lo que es la fiesta de San Miguel.

0: con Lucifer.
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0: Oye, esa vaina.
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0: Soda pleito por donde quiera, carajo. Ay, ay, ay. Qué bajo a Romo.

0: Bueno, me dice Junior Batista que el saludo para Pita. De Manuel. De Manuel Auto Aire.
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0: Cuenta. Para Alfredo, para Pita y para Moreno. De parte de Junior Batista.

Vamos, Caliesa, carajo, cuando tú bebías, Caliesa, ¿eh? Caliesa le encanta esa vaina. ¿Cómo que dice? Ay, ay, ay. Me voy para los cabarets. De aquí para donde hay grifo. Y mañana tenemos en donde Mercedita, Berto Pichardo y su conjunto típico. Eso mañana en de Mercedita, lunes.

0: que ya vino.
1: Bueno, saludos para Edu Virgen, activa con nosotros.
0: Hasta me lo presentó.
1: Ay, mi madre, qué bachata, qué bachata, qué bachata, qué bachata. Oye, esa vaina. De aquí para la barra de Jacobo. ¿Dónde estará Jacobo? ¿Quién me llama y me dice dónde está la barrita de Jacobo ubicada? Es que necesito un ayudante de bebida que me llame ahora. Martín Méndez, vieja pero buena. Cantan esa vieja y más si son.

Buenas tardes, pero óigase, usted hoy lo que está haciendo es una recopilación de cuando se vivía. Usted no está regresando la vida, DJ el Máster de Oro, por eso usted ha sido uno de los comunicadores de la mejor palabra de la provincia y hace falta en todo acto de la provincia que se haga. Y soy de los que digo que...

0: Cuando esté llegando, todavía usted está un muchachito, no ha crecido mucho, para cuando usted tenga su pensión del gobierno o de los gobiernos que vengan, porque usted se la merece. Uno de los comunicadores que ha trabajado por la provincia, le habla Tony Fernández. Óigase qué bachata, la primera bachata que yo digo, porque soy pasionario de Luis Vargas, que fue la mortificadora. La mortificadora fue quien le abrió la puerta a la bachata, pero la primera bachata que entró a la discoteca quiso entrar Pena, pero no entró, fue esa, Tú Sin Mí, porque esa es una canción de una mexicana y una boricua, y quiso entrar, porque cuando yo hablo, después entró el merengue de los Rosarios, después entró el merengue de Sergio Vargas, y después entró el merengue del conjunto Quiqueya. Eso es para aquellos que viven comparándose con Tony. Pónganse a estudiar allá de la Guasuma, para allá arriba, un viejo que ya lo que está, él está acostado en su casa. Gracias.
1: ¡Ay! Óyelo ahí, Tony Fernández, la bazooka. ¡Qué bachata, carajo! Bachatas que huelen a cabaret. A propósito de eso, muchas personas me han tirado privado y me han dicho que me haga un programa un día viajando y recordando esa bachata con esos negocios que fueron toda una historia, marcaron todo un antes y un después en la bocanidad. Y aquí pone Juan Pucho, Tony Fernández. Ay, santísimo. Bueno, mi gente, con este tema cerramos por este domingo. Dios mediante, el próximo domingo, si Dios lo permite. Una bachata que era para beber romo donde quiera, carajo.
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1: Mercenario Chusén. Señores, y en noviembre también el Mercenario Chusén viene con un espectáculo internacional de lucha libre. Atención los amantes a la lucha libre. Ahora en noviembre, creo que el 21 de noviembre, gran espectáculo de lucha libre internacional aquí en Moca. Vienen luchadores de Puerto Rico, vienen luchadores de toda la parte del país, de todos los rincones del país. Vienen luchadores de Estados Unidos. Creo que vienen luchadores hasta de Europa. Eso es algo apoteósico para la mocanidad. Un espectáculo como tiene más de 30 años que Moca no viene, lo trae el Mercenario Chusén desde New York para Moca. Gracias, Chusén, por darnos la oportunidad, donde estaremos como narrador de lucha libre. Estaremos como narrador, uno de los narradores invitados para ese gran evento internacional, la celebración aquí en Moca. Creo que el 21 de noviembre.
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1: Saludo para José Gil, mi hermano, desde Boston. Gracias también a la gente de Boston por ese trato tan amable que nos dieron allá. De verdad me sentía como en casa. La gente de Boston, la gente de Lawrence, el licenciado Luis Felipe. Luis Mato Méndez, licenciado Luis Mato Méndez, presidente de la Parada Dominicana de Boston, que por cierto fue una de las mejores paradas. Saludo allá también a la gente de Lawrence, doña Kika. Gracias por ese recibimiento, ese cariño, ese amor dado a nosotros allá. Bueno, con este tema ya cerramos por este domingo. El domingo, Dios mediante, 2 de la tarde, continúa lo que es el programa La Hora del Máster.

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0: Aquí hay muchos programas que tienen miedo. Aquí hay muchos programas que por 5,000 pesos tapan todo. Aquí no. Aquí las cosas se dicen como son. Sin miedo, porque aquí no hay miedo. Este programa del pueblo, aquí puede llamar a la fuerza del pueblo, el PLD, el reformista, cualquier partido, porque aquí no hay compromiso con nadie. Aquí se vende publicidad. Siempre lo digo. No me menciones candidatos que no me paguen. Si me menciona candidatos que no me paguen, lo saco del aire. Aquí las cosas, aquí no hay compromiso con nadie. Sino con el pueblo, yo conecto con el pueblo sin compromiso con nadie. ¿Eh? Porque aquí hay muchos programas que maquillan y este no es salón para estar maquillando a nadie. Por si acaso, aquí está nuestro invitado especial que en breve vengo con él, nuestro amigo y hermana, nuestro amigo y hermano, dirigentes del movimiento Avancemos, que está aquí, pero vengo en breve con él para que descanse un chin ahí. ¿Eh? 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
1: ¿Serio?
0: Eso es serio, yo, claro. 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Y con esto inmediatamente, porque el tiempo se va, vamos a dar la buena tarde por segunda vez, a este programa. Mi amigo, mi hermano, Eduard Minaya.
1: Gracias, querido amigo Héctor Tallá. Buenas tardes a todos los amigos radioyentes. Déjame corregirte algo, Héctor.
0: Dale.
1: Dijiste hace un ratito que yo soy dirigente del movimiento político Avancemos.
0: Sí.
1: Quiero recordarte y decirte que Avancemos es un partido político. Nos estamos convirtiendo en un partido político, no un movimiento. Nosotros estamos estructurados en las 162, en los 162 municipio que tiene este país, y ya es casi una realidad que Avancemos se convierta en un partido político. Estamos ahora mismo, Héctor, en el proceso de recolección de firmas,
0: sí,
1: ante la Junta Central Electoral para convertirnos en lo que es un partido político, no movimiento. Buenas tardes, Héctor.
0: Lo que pasa es que le digo, Edo, le digo movimiento porque aún la Junta no lo ha descartado que es partido. En fin, no tengo la certeza de decir el partido, sino un movimiento Avancemos, porque todavía la Junta no lo ha aclarado.
1: El casi partido, no movimiento. Movimiento es una cosa y partido político es otra.
0: ¿Tú quieres decir que ya ustedes van a tener el partido ya, más o menos, en qué tiempo va a estar ya aclarado en la Junta?
1: Yo entiendo que para el año que viene ya no hemos convertido en partido, porque ahora mismo de los...
0: Entonces, ¿ahora qué son?
1: Rumbo a un partido.
0: No,
1: casi,
0: pero ¿cómo te...?
1: La agrupación política.
0: Ok,
1: no, ajá, movimiento.
0: Tenés que decirme eso antes, entonces.
1: El movimiento nace en campaña y desaparece en campaña.
0: Nosotros, ¿cómo?
1: Es para perdurar toda una vida a favor y a conveniencia del pueblo.

0: se fue Vargas, esta fue política, se perdió, ¿o qué? Porque yo no voy a ninguna parte.
1: Vargas está haciendo su trabajo.
0: ¿A dónde? Hace,
1: claro, en la política, en la
0: fuerza. Pero aquí, dentro allá.
1: Sí, a nivel. Es que Vargas es un dirigente nacional de,
0: calladito,
1: de
0: calladito.
1: La Comisión Política
0: de la Fuerza del Pueblo. Es calladito.
1: Sí, el trabajo de Vargas se ve a nivel nacional. Vargas, en todo el rincón del país.
0: Está escondido Vargas.
1: No creo, lo que pasa es que yo suelo, yo no sé el caso tuyo, en mi caso me topo un poco con Vargas porque yo estoy concentrado en Avancemos con Carlos Amarante Varela.
0: Sí. Vamos a conectar con el pueblo, a ver si hay una preguntita para Eduardo, que trabaja en el caliente. Yo. DJ, hay llamadita en línea, 809-578-2730. ¿Se fue? Cogió mío ese. Eduardo, entonces una pregunta. Me está gustando esto en vivo aquí, a través de la grandota. Quítate los lentes, coche de fresco. Y aquí la cosa hoy se va, aquí se suda hoy. Aquí se va a sudar.
1: ¿Bajo aire?
0: Sí.
1: Pues viene dura la cosa.
0: ¿Perdón? La grandota, ¿sabes? Que es un programa que se escucha. ¿Perdón? Claro, será más emisora. No. Yo dije, la grandota, ¿sabes? Los 1.5. Yo estoy siempre con tu emisora. La única emisora que se escucha a nivel de Cibao. Cuidado, DJ. No me con esa cotorra.
1: Ahí
0: que yo
1: te
0: no
1: tiene cotorra. Pendiente.
0: No me con esa cotorra. Eduard, entonces me pregunté. ¿Cómo tú ves para ti, un personal, los trabajos de la alcaldía de Moca?

0: Quién, porque todo el mundo dice que fue fulano,
1: esa obra, mira, déjame decirte algo de un tema de confidencialidad. Yo conozco ese amigo que tenía los planos de esa obra, tenía la estructura, tenía el diseño, y el primero que se le acercó a ese amigo para pedirle el diseño prestado para llevarlo donde el presidente de la República fue el senador Carlos.
0: ¡Ay!
1: Sí, el primero en dar esa iniciativa para que este gobierno, el PRM, tomaran carta en el asunto sobre esa importante obra fue el senador Carlos Gómez, que se dirigió donde una persona, un ex compañero nuestro, que tenía los diseños de la obra, y este le cedió los diseños, pero hicieron un cambio, le quitaron la obra a Gómez, hicieron un desastre, y ha terminado haciéndose 7 años en lo que es un empalme, una obra que va a implicar un desastre, porque no va a resolver la problemática que esperábamos que debía resolver la circunvalación, la obra.
0: Conecto con el pueblo para alguna preguntita. Aquí nuestro amigo y hermano Eva Minaya, que está activo. Buenas tardes.
2: Muy buenas tardes, Manuel Sánchez. ¿Cómo está usted?
0: Adelante, Manuel Sánchez.
2: ¿Cómo está Eva Minaya?
1: Bien, con la gracia de Dios, bien.
2: Mira, ¿qué tú crees de la transparencia que tiene nuestro alcalde Guarocuya Cabral? ¿Qué tú crees de la transparencia?
1: ¿De la transparencia?
2: Sí.
1: Bueno, son tanto desastre, y yo dejé de defender la Edorminaya, dejé de defender, como vuelvo y reitero, la seriedad y la honorabilidad del doctor. ¿Por qué? Porque el primer acto que hace, que no va con mis principios, fue el transfugismo que hizo en el año 2020.
2: Pero mira, todo el mundo lo está diciendo, que nuestro alcalde Guarocuya Cabral es un hombre serio y transparente. Y mira, ya van a empezar de nuevo la línea del parque botánico, porque eso es muy importante para Moca. Y hablando de nuestro senador Carlos Gómez, a nuestro senador Carlos Gómez nadie le gana aquí en Moca, porque también es un hombre serio y está haciendo también un tremendo trabajo, está haciendo nuestro senador Carlos Gómez. Y los más alcaldes en Moca han sido siempre los dos mejores, han sido Guarocuya y Rubén Lulo, lo están diciendo todo el mundo. Muchas gracias.
0: Dale, Eduardo.
1: Bueno,
0: dale un consejo, Manuel.
1: Carlos Gómez, puedo decir, el que mencionó a Carlos Gómez.
0: Sí.
1: Puedo decir de Carlos Gómez que lo único que yo, como espallatense, tengo por agradecerle al senador Carlos Gómez es haber convertido el proyecto de ley que busca beneficiar a la provincia de Espaillat como una provincia ecoturística.
0: Hey,
1: eso le agradeceré mientras vida tenga el senador Carlos Gómez. Pero comparándolo con las gestiones pasadas y comparándolo con la gestión que hizo el doctor Rafael Vargas, no hay manera posible. En tan solo 10 añitos que duró el senador Vargas.
0: ¿Cuánto?
1: No, 10. 6 y 4 duró Vargas.
0: Ok.
1: José Rafael Vargas duró 10 años de gestión como senador de la provincia de Espaillat y trajo consigo a la provincia de Espaillat inversiones por más de 2,000 millones de pesos.
0: Ay.
1: Solamente hay un solo político en esta provincia que puede igualarse y mejorar los trabajos que trajo el senador Carlos Gómez, y nosotros sabemos quién es Héctor.
0: No, pero usted está aquí.
1: No, tú debes saber, tú eres.
0: No, usted es jefe aquí.
1: Tú no sabes quién es el hombre que más inversión ha traído a la provincia.
0: ¡Ay!
1: Nombramiento, empleo, escuela, obra. ¿Quién es? Dilo tú, que no quiero decirlo.
0: ¡Ay!
1: Dilo tú, porque eso con números, eso con datos. Eso no es con relatos ni fanatismo político. Dilo, por favor.
0: Amarante.
1: Pues, tú eres inteligente, Héctor.
0: Claro. No, porque
1: tanto que hablaron de Carlos Amarante Paré en esta provincia y le han quedado corto. Uno de los hombres que más presupuesto ha manejado en este país y todavía defiende su seriedad por encima de
0: todo el mundo. Pero conecto con el pueblo. Conecto con el pueblo. A ver qué te dice ahora aquí. Vamos arriba, Diller. A través de la grandota. Buenas tardes.
3: Buenas tardes, Héctor Tallado.
0: Ahí está. Vamos ahora, ven, para que te desahogue. Tony Fernández.
3: Voy con 3 preguntas para él.
0: Dale con Eduard.
3: Joven. ¿Por qué Vargas no quiere enfrentarlo a Carlos Gómez?
0: Ay.
3: Eso lo mejor lo pudiera enfrentar. Esta es una preguntita para ti. ¿Cómo tu negocio cada día crece más? ¿Qué tú otra cosa haces que no sea con la cosa que se vive en el país y con la de que el gobierno se está acabando? Tienes que explicarle al pueblo cómo tú llenas tu negocio, porque el gobierno se está cayendo a pedazos. Tú tienes que explicárselo, Tony Fernández, si quieres sumérteme, que no es legal entonces como tú lo estás sometiendo, porque si el país se está acabando, tu negocio no puede crecer, porque por eso es que para comer pescado hay que saber dónde está la espina. Ve mañana al palacio. patio,

0: que no está creciendo legal. Otra cosa que te quiero haber dicho, ¿cuál fue la dignidad que vendió el PLD cuando compraba solares a 20 millones y lo ponía a 60 millones? Gracias.
1: Eva, contéstale a pregunta por pregunta, Tony. No, no tiene importancia lo que tenéis.
2: Ni caso, de verdad. Sí, sigamos con el tema. Okay. Sigamos en la política, sigamos en los intereses de este pueblo.
1: Oíste, Tony, dice Minaya que lo que tú dices no tiene importancia. Que lo que tú dijiste, hay que borrarlo. Llévatelo.
2: Todo esto es increíble.
1: Señores, esto es en vivo aquí a través de la grandota Radio Ideal.
2: Que le salga a preguntar al pueblo, a los moscanos.
1: Los 99.5.
2: ¿Cómo está la situación económica? La situación económica de este país no puede medirse por el emprendimiento mío, o por el emprendimiento de un solo empresario, o de dos, o de un grupito que hemos sabido hacer dinero en este pueblo.
1: Te dije a ti
2: que tenemos la forma, la capacidad. Lo que él debe pensar, juzgar y saber es cómo estaríamos mejor. si tenemos un ataque, ¿verdad? O deberíamos estar mejor. Eso es lo que él debe pensar. ¿Qué tanto nos hemos frenado? Si tuviéramos otro gobierno, tuviéramos mejor.
1: Conecto con el pueblo. Que viene, tú estás caliente, bébete esa botella de agua. ¡Hola, buenas tardes,
3: hermano Tallar! Dímele al amigo que está ahí, ¿qué hicieron ellos?
1: ¡Ay!
3: Con el dinero de la venta del local de INEPRE y eso, la INEPRE que está cerca del hogar de ancianos. ¿Qué hicieron ellos con eso? ¿En cuánto? Ellos se lo repartieron. ¿Cuánto ellos lo repartieron?
1: Papi, repíteme, papi, que no escuché bien, papi, repíteme.
3: Que me diga qué hicieron con el dinero que ellos vendieron el local y el solar de INEPRE que está en El Corozo, en la Ramón Cáceres, que ahora hay una metalera. ¿Qué hicieron ellos con ese dinero?
1: ¿Qué hicieron ustedes con el dinero del local que está en la metalera de INEPRE que lo vendían ustedes?
2: Es que él dice ustedes, pero ¿quién es ustedes? Porque yo ni he manejado fondos públicos, yo ni he sido funcionario. Yo no soy peledeísta, yo soy un hombre de Carlos Amarante Barret que hoy me encuentro en el partido político Avancemos. Por quien yo tengo que hablar, a quien yo tengo que defender y a quien yo siempre he seguido, es por quien yo tengo que hablar. Porque él dice usted, ¿a quién es que él se refiere? ¿Será el gobernador provincial? ¿Al ex gobernador provincial? ¿A Andrés de los
4: Ey, no, es un hombre serio ese.
2: No, pero yo.
4: Es un hombre serio.
2: Ahora, ¿qué han hecho ellos con la sobrevaluación de la obra del empalme de Estancia Nueva que pasó de 750 millones de pesos a más de 3.500 millones de pesos? ¿Qué han hecho con eso? ¿Qué hicieron hoy con la... y esta semana que pasó con el desastre y el desfalco que hay en el INAVIE y con todos estos desastres que han habido en este gobierno? Eso es lo que usted tiene que responderse, preguntarse y responderse usted mismo.
1: Con esto ahora vía WhatsApp, que viene un gran político también, el gran interactivo, la voz del pueblo, Silvestre Guzmán. Adelante, Silvestre.
5: Buenas tardes a ese joven emprendedor. Te felicito porque en este gobierno, como dice Tony Fernández, que se está descalabrando, tú estás progresando. Yo te felicito. Ahora, yo quiero decirte allá.
1: Sí.
5: Yo quiero preguntarle a ese muchachito, ¿qué pasó con la carretera? ¿Qué pasó con la carretera Zapito, Jamao, Sabaneta en 20 años que ellos gobernaron? ¿Qué pasó con la carretera Juan López, Villatrina, Los Bueyes, Jamao afuera cuando ellos gobernaron? ¿Qué pasó con la carretera Monte Las Aguas, el aeropuerto, cuando ellos gobernaron? ¿Qué pasó con la circunvalación cuando ellos gobernaron? ¿Qué pasó con la carretera Canca La Reina, que está faltando, se está faltando San Víctor? ¿Qué pasó en los 20 años de ellos? ¿Qué pasó también en todas las obras que está haciendo este gobierno aquí en Moca, en la provincia de Payá? ¿Qué sucede en 20 años que ustedes duraron en el gobierno?
2: ¿Cuáles son esas años, obras?
5: 20 años.
1: Sí, vete, que ¿cuáles son esas obras?
5: Bueno, yo le menté a él la carretera de San Víctor, Jamao, Sabaneta, la carretera Villatrina, Jamao, Los Bueyes, la carretera Monte Las Aguas, la carretera también San Víctor, Canca, La Reina, la carretera que se está también en los rincones de allá arriba, que aunque no le han terminado el trabajo, pero sí se le va a trabajar y se comenzó. Aquello han hecho, la carretera de los 21, la carretera de los puentes que baja por Evadé saliendo al Caimito, Arroyo Blanco, que hicieron ellos en 20 años, la circunvalación de aquí de Moca, que hicieron ustedes en 20 años. Entonces dime una obra, la carretera que se inauguró Jamao, Las Espinas, que se inauguró esta semana, dígame una que hicieron ustedes en el gobierno del PLD, que no fue votar miles de millones de pesos. asfalto, sabiendo usted de la situación que hay en el drenaje pluvial aquí en Moca. Dígame una sola carretera que ustedes construyeran en 20 años. Muchas gracias.
1: Ahí está, dale ahí.
2: Héctor, pero eso solamente una gente que no sea de Moca.
1: ¿Cómo?
2: O un ciego no lo ve, porque en la gestión del PLD, aquí se asfaltó Moca por los cuatro costados. Aquí se hicieron, en la gestión de Carlos Amarante Baré, en la gestión pasada del PLD, a nivel nacional se construyeron 14.300 aulas y este gobierno en 6 años, casi 7.
1: ¿Cuántas escuelas de Moca ahora este gobierno?
2: Escuela, no sé, no tengo el dato.
1: ¿Cuántas ha inaugurado este gobierno?
2: Ni, no, escuela no. Este gobierno no ha inaugurado.

0: cosas no van bien.
1: Hay problemas.
0: No van bien. Tú sabes que andas en la calle, andan en el medio, Héctor, que la situación económica del país
1: está crítica.
0: No está bien. Claro. Esto está crítico, Héctor.
1: Está mal.
0: Entonces, esa es la cuestionante que ellos deben de hacerse.
1: ¿Y por qué yo veo tantos miembros de página, dueños de página, que defienden tanto este gobierno, que son amigos tuyos? Porque, ¿qué tú crees con esa persona que defienden tanto a este gobierno?
0: Les va a pesar y les está pesando tarde o temprano, porque ellos defienden con el desconocimiento en la mano.
1: ¿Cómo?
0: Sí, porque defienden quizá, como esos que han llamado ahí, defienden dos cheles que se están ganando, que le están dando, que se los está chupando la inflación. No se han dedicado, no se han concentrado a tirar números. Que ahora mismo, para poder enfrentar la inflación que lleva este gobierno, tienen que estar, esos tigres tienen que estar ganando 50, 60, 70 mil pesos sin trabajar. De lo contrario, es preferible que se devuelvan al 2019 y no estén cobrando ahora. Defienden lo indefendible, como te dije, Héctor, con el desconocimiento en la mano. Les va a pesar y les está pesando, porque son situaciones, Héctor, que nos afectan a todos, les afectan a ellos y les afectan a sus familiares.
1: Eduard, ¿tú conoces todos los pagineros de Moca?
0: La gran mayoría.
1: La mayoría. Sí, ¿al lambones o al lambonazo en los pagineros?
0: No, no, Héctor, ese calificativo tendría que hacerlo tú.
1: ¿Por qué?
0: Sí, salgámonos de ese tema.
1: ¿Por qué?
0: No.
1: ¿Tienes miedo?
0: No. Eso como el que llamó
1: casi. Pero, ¿tiene miedo?
0: Que no sé ni quién es. Hablando que es mi negocio.
1: Salud te manda, oye.
0: Porque el PRMista no tiene nada que defender. Oye, salud, ¿cómo está ese sin conocerme?
1: Saludos te manda Rafaelito Medicina y Cafetería Rafaelito Medicina, que está ahí.
0: Un abrazo, Rafaelito.
1: Dice Rafaelito que si tú has probado la cresta de gallina los miércoles.
0: No. Si él no me invita.
1: Si él no me invita. Que esa, oye, hay un menú ahí en la semana donde era. Oye, ¿cuál menú que hay? Miércoles de cresta de gallina. ¿Te gusta la cresta de Edo?
0: Nunca la he probado. La de gallina nunca la he probado. Okay. Ni ninguna. Okay. Cresta, nunca la he probado.
1: Huevo de frito.
0: Ah, eso sí. Me encanta.
1: Oye, esa orejita picadita, vea.
0: Orejita no soy amante. A los fritos sí, no. Lo que llámese morcilla, cadeneta, eso es bueno.
1: Bien de chicharrones.
0: También es bueno.
1: Es bueno.
0: Muy bueno, muy saludable.
1: También sí. Un menú los sábados, dice sábado probadita, que de cachín te da un chin.
0: ¿Cómo va a ser?
1: Sí.
0: Ah, pues en la cafetería del pueblo, sí. Para allá vamos.
1: No, totalmente gratis y para ganar.
0: Voy a probar eso a ver si es cierto.
1: Oye, un menú completo.
0: Un abrazo, Rafaelito Medicina. Oye. Un tipo trabajador.
1: Oye, dice Rafaelito, buenas tardes. Dile a Minaya que venga cuando salga del programa, que te va a dar algo, ya que vaya. Dí un pronto, un minuto, vamos a saludar.
0: Le voy a deber la visita.
1: No, pero probablemente. No, vamos un minuto, Sobal. En vivo, es un minuto. Es ahí, a la esquina y parque.
0: Está bien.
1: Rafaelito, en breve estaremos por ahí, Dios mío. Con esto, ven, dame llamada, ven. Hay que programa que se escucha. Y si no se escucharon, Dios mío, hay que programa. Dame llamada, ven. Hola, buenas tardes.
2: Buenas tardes, esto está ya.
1: Ahí está Marianely Ramos de Los Rincones, Villatrina.
2: Saludos para ti y para Bradley.
1: Dale.
2: Preguntarle que si Edward

0: sea, que no es tuyo. Es
1: de todos nosotros. Y aquí vamos a traer en vivo, que yo creo que tú te hagas cargo de traer aquí al presidente del Movimiento Avancemos, Carlos Barán Tavares, en vivo, que vamos a traer.
0: No es el... Voy a hacer ese compromiso, pero no es el presidente de Avancemos. Todavía no.
1: ¿De Movimiento? ¿Quién es el presidente del Movimiento?
0: ¿Del partido? No, no lo hemos constituido, no tenemos presidente.
1: ¿Pero quién cabecilla?
0: Amarante.
1: Okay. ¿Vamos a traer en vivo, excelente. ¿Tú te comprometes a eso?
0: Me comprometo con eso.
1: ¿Seguro?
0: 100%.
1: Ok. Conecto con el pueblo. Dame llamada hoy. Hola, buenas tardes.
2: Buenas tardes, ¿cómo estás?
1: ¿Quién me habla de dónde?
2: Habla Juana Rodríguez.
1: ¿Quién?
2: Juana Rodríguez.
1: ¿Juana Rodríguez de dónde?
2: De Estancia Nueva.
1: Adelante, Juana.
2: Lo que pasa es con los dirigentes o imperativos del PRD. Están ganando un sueldito miserable y se olvida que el pueblo está pasando hambre. Pasen buenas tardes.
1: Ahí está. ¡Tony!
0: Que vuelvan y llamen eso que han llamado. Que escuchen, espero que estén en sintonía. No, eso no es coincidencia ni casualidad. Eso es el país entero.
1: Claro,
0: es que no tenemos que ser magos para reconocer eso.
1: Ay, ¿cómo
0: es? Que dejen de ser picachelli.
1: ¿Cómo?
0: Y entiendan la realidad, lo que está pasando.
1: Hay muchos que son picachelli, pero dice para allá.
0: Claro, claro que sí.
1: ¿Tiene alguno en tu mente? Sí, que tú recuerdas que son picachelli.
0: No.
1: Se te va el nombre ahora.
0: En particular, no. Eso es algo.
1: Ay, yo quisiera que me conteste, coño.
0: Eso es algo que no tiene perdón de Dios.
1: Yo quisiera que él se desahogue. Como él se desahoga por los grupos, yo quisiera que lo haga en vivo aquí. No. Este bendito código penal. ¡Eva!
0: No, Héctor. Nosotros somos gente.

0: rescate para todos.
1: Este gobierno es difícil, difícil. A mí no, nunca me gusta usar el término imposible, si supiera esto. Pero como vuelvo y te digo, un gobierno que va, lleva una proyección con 2 años de gobierno enterito y con un 29% en las encuestas, es algo muy difícil de que este gobierno repita porque el pueblo está cansado. ¿Recuerdas, Héctor, en las elecciones del año 2020? Que yo recuerdo, bueno, yo en particular, yo entraba, iba a algunos sitios, entraba a un colmado, una cafetería, y la gente de la calle, el ciudadano, solamente por la ola, aunque tuviera bien ese ciudadano, voceaba, se van, se van. Eso era una ola que había, porque la gente estaba, el PLD tenía un desgaste que ya no lo aguantaba nadie. Ahora se está dando lo mismo, Héctor, pero multiplicado por 100.
2: ¿Cómo?
1: Claro, ahora es más crítica la cosa. La gente se ha dado cuenta que la gestión pasada estaba mejor. Debimos de salir del PLD, sí, debimos. ¿Por qué? Los resultados están ahí. Andan los presos por doquier. Danilo, el otro, el hermano, el primo, el tío acaban con este país. Eso es cierto.
2: ¿Pero qué?
1: Esos son ellos.
2: ¿Ellos de qué van a llegar al poder? ¿Y qué ahora?
1: No, el PLD no pasa la encuesta de un 4%. El PLD porque como... Danilo fue muy permisivo.
2: ¿Tú quieres decir que el
1: PLD? Danilo, mira, déjame explicarte algo. Danilo fue muy, muy, muy permisivo al extremo. Ahí andaba la corrupción al pescuezo, Héctor. Este pueblo era cierto, debía de salir del PLD. ¿A qué precio? Coño, al precio en el que estamos pagando ahora mismo es difícil, tú ves, porque entonces lo están haciendo 100 veces peor. Hay más desfalco, hay más robo, hay menos obra, hay de todo en este gobierno. Pero debimos salir del PLD. El precio fue caro, sí fue caro, pero lamentablemente ya lo pagamos. ¿Qué más tenemos que pagar?
2: ¿A quién te gustaría a ti que sea el candidato para el 28 de la fuerza? ¿Leonel o Fernández? Para ti, no personal.
1: Si es para mí... personalmente
2: sí, para ti, no entiendo, sí, maquillame, dale.
1: No, el doctor Leonel Fernández definitivamente, okay. Sí, porque tiene más experiencia, claro, más experiencia y una trayectoria política más pesada. Entiendo, bueno, que para mí fuese el mejorcito de ellos fuese el presidente Leonel Fernández.
2: Están activos conmigo esta hora desde los González, Juan López, mi esposa Lorena, Ismael, Elia, mi hijo que están activos, Salvador Tejada que está activo siempre, Giovanni Ferreira de Tancia Nueva, el varón de Puerto Grande, La Joya, que está activo conmigo esta hora, el doctor Alfonso Los Ángeles, ese es mío personal, Rafaelito Medicina y su esposa que están activos, ay, los miércoles de cresta de gallina, Bobby Moriendo, el Quine Caliente, Fey Tejada que desde que dan las 3:30 me voy a poner radito porque quiero escucharte porque tú tienes un swing que nadie lo tiene. Bienvenido Tavera, Marianelli Ramos del Rincón de Villatrina, Félix Tavera, el sargento Adrián Olivera que está activo conmigo hasta ahora, también está activo conmigo, Manuel Alonso, ay, Manuel Alonso que viene con el chiquitico, Leonardo Paniagua otra vez en diciembre, Kioco. Manuel Alonso está perdido, no sé qué pasó con Manuel Alonso, después lo que pasó para allá, para hincha, Manuel está juicio, no sé qué pasa con Manuel, está juicio, no sé qué pasa. Miguel Infante de Villatrina que está activo conmigo hasta ahora, Acevedo Checo de La Playita, Diego Jiménez de Jamao, Arroyo Gato, La Cumbre, está activo conmigo esta hora también. José Daniel Jiménez, José Ramón Jiménez, Idalia Méquita y el doctor Nelson Jiménez, que estamos ahí en la clínica de especialidades médicas, activo esta hora conmigo, con el mejor programa que es el que más se escucha de los domingos. Miren, antes de irme, quiero hacer un llamado al ayuntamiento, no, sino a las autoridades de este gobierno. Si ya ustedes, con esas calles de la nueva circunvalación, me jagaron las calles de la entrada de la Banca Dori en Juan López. Tengan piedad que esa calle, cuando yo voy, esta mañana que voy con mi familia, que voy a la iglesia ahí de la Milagrosa, y me entro por ahí, por la Banca Dori, por la entrada. Esa calle está que no sirve, Dios mío. Esa calle está que es un guacal de huevo. La pepita, coño, tantos cuartos que recibe este gobierno y no tienen piedad de esa calle. Porque ellos la mijagaron cuando hacían lo debido, que lo entraban por ahí. La mijagaron.
1: El presupuesto nacional para el año 2027 es de 2 billones de pesos.
2: Coño. Esas calles
1: sin obras que exhibir todos los días más de falco.
2: Eva.
1: Y un presupuesto más grande.
2: Esta mañana le di una bola a una señora que iba a la iglesia, saca la misa a las 7:30. Yo voy todos los domingos temprano. Dice la doña, ay, gracias por darme la bola, porque estos benditos motoristas con todo este hoyo que tiene esta calle, de que cae un hoyo, me salpica la ropa de lodo, de sucio. Entonces, vamos a tocar en eso. Edwin, me tengo que ir.
1: Porque... Tiene que estar contemplada esa cuando vayan a hacer el empalme, cuando vayan a entregar. Me imagino que tiene que estar contemplada.
2: Sigo diciendo.
1: Son 3.500 millones de pesos.
2: Antes de irme, sigo haciendo llamados quiero hacer un llamado a Coramoca. Atención, Coramoca. Atención, Coramoca, que Coramoca, los que se están chocando uno con otro por la mañana, de tanto empleado que hay, chocándose y cobrándose soldazos porque se chocan uno con otro, de tanta gente que hay. Tú vas a pagar una vaina ahí y tú te chocas tanta gente que adelante en la puerta hay como 4 seguridad. Y para cuidar.

Enrique. Entonces, vayan a Topita, Ramón Cáceres, que hay dos benditas cuacas que están tapadas, que eso da asco, frente a José Parrillada, ahí mismo, al lado de José Parrillada, que hay una barrica azul para ahí, que coordina con la OIM. Entonces, dense la vuelta por ahí y hagan algo. Más para el antiguo, a mano derecha.

0: Vaya por la Sánchez, la ermita, por la entrada de la Sánchez, a poco corren. Han hecho un vertedero por ahí, porque yo ando en la calle Moca cobrando diario. Eso está cada acto.
1: ¿Eh? Entonces, Héctor,
0: Dios mío.
1: Quiere decir que este año no va a haber patronales. Aprovecho.
0: Sí, que no hay presupuesto para eso.
1: ¿Que no hay presupuesto?
0: Sí.
1: Yo no entiendo, ¿verdad? Porque son tantas las urbanizaciones nuevas que han abierto y son tantos los solares que el ayuntamiento tiene adjudicado, que le estamos dando seguimiento. Vamos a ver a quiénes lo van a adjudicar.
0: ¿Cómo?
1: ¿Quiénes van a ser los agraciados de eso? El ayuntamiento lo que tiene que hacer es permuta o vender esos solares, darlo a precio y conseguir recursos para hacerle la patronal a los mocanos y seguir haciendo inversiones. Espero que no se equivoquen, no estamos haciendo lo loco. Y ya está bueno para tanto. Le estamos dando seguimiento.
0: Atención al síndico de Monte de las Aguas, Wailing, la entrada, oye, del ayuntamiento, que es tuya, que los camiones tuyos se están migajando, la que sale hacia Estancia Nueva, que sale a Agrotel, la calle que sale derecho a Estancia Nueva, hay 5, no sé por ahí.
1: Sí.
0: Date la vuelta, papi, que los camiones se están migajando con tanto hoyo que hay por ahí.
1: No, eso no, Wailing, es un problema de eso, tiene el gobierno que intervenir.
0: Pues, pero que él no puede, que le eche tierra, un chin de material, por lo menos, Eduardo.
1: ¿Un chin de qué? ¿Pasa carretera?
0: No.

¿qué tal? Saludos, buenas tardes, mi gente de Moca, República Dominicana y el mundo, que nos sintonizan siempre cada domingo, domingo por la tarde, desde que dan las 5 de la tarde están ahí con nosotros, a través de esta superfrecuencia, Radio Ideal 99.5 FM, a nivel de nuestro Facebook Live, a nivel de la web televisora. En este domingo 20 de septiembre de 2026, a Dios la gracia por todas las cosas, ustedes favor de la sintonía. Que domingo tras domingo nos acompañan para estar ahí con este programa líder musical del fin de semana. Este programa está pegado. Este es el show de Tony Sin Pauta. La presentación de este programa de ese gran empresario artístico, radicado en Connecticut, Estados Unidos, nativo de la República Dominicana, Tony González, Tony Sin Pauta, Brian Rodríguez aquí contigo, animación estelar hasta las 7 de esta noche, no hay para nadie, Brian Rodríguez contigo, el más tropical de todo el Cibao, el poder de la radio, el poder de la animación radial, el poder del domingo, el verdadero y único toque de queda del domingo en la República Dominicana, dominando el Cibao, el país, todo Estados Unidos a nivel de la web, de la emisora, mi gente de Puerto Rico, de Canadá, de Miami, Florida, mi gente de Colombia, de Ecuador, de Guatemala, mi gente de Santiago, de Chile. Veo también reporte a nivel de nuestra, de la web de la emisora. Desde México nos sintonizan a nosotros. Gracias por la sintonía con este espacio. El show de Tony Sin Pauta. El programa de los artistas. Atención a los artistas, nuevo talento. Salsero, bachatero, salsero, merenguero. Los que cantan balada también. Los artistas establecidos. 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Transmitido por aquí, domingo tras domingo, por esta radio ideal de 5 a 7 de la noche. También a través a nuestra gente de Mao Valverde. Esta emisora se escucha por allá por Mao Valverde. Pero allá en Mao está línea 106.7, línea. Y por allá nos pueden escuchar también, porque transmitimos directamente el show de Tony Sin Pauta con otra persona, la animación de otro locutor, igual que yo. Y a nivel también de las plataformas digitales, Facebook, Instagram, TikTok, YouTube. Por ahí puedes seguir a Tony González, Tony Sin Pauta, de miércoles a domingo, para que escuche el show de Tony Sin Pauta digital por ahí. 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
0: 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Hasta las 7 estoy por aquí en un teléfono doble vía para que nos llamen al 809-578-2730. O si no, a la vía WhatsApp para tu mini mensaje, tu nota de voz al 829-857-4040. Quédate ahí conmigo. Conectando desde Moca todo el Cibao, el país y el mundo. Este programazo, el show de Tony Sin Pauta. El saludo para mi estimado amigo y hermano Héctor Tallá, que yo sé que siempre está allá. No deja la pelota caliente con su programa Tirando Fuego con Tallá. Saludos para ese gran invitado que tenía Tallá en el día de hoy, nuestro buen amigo Edward Minaya, importante dirigente del partido Avancemos en esta provincia de España. Así que saludos para Tallá, para su esposa Lorena y sus hijos Ismael, Elian, que siempre están activos con nosotros. Gracias por la sintonía, Héctor Tallá, Tirando Fuego con Tallá. El saludo también para mi estimado amigo Eloy López, desde Canadá, siempre activo con nosotros. Muchas gracias. Junto a su familia, Eloy López. Gracias por la sintonía. Déjame irme rapidito porque este programa es hasta las 7 de la noche. El tiempo va avanzando, 5:16 de la tarde. Domingo 20 de septiembre 2026. Déjame irme de inmediato con la mejor música. Voy con este talento bachatero de la República Dominicana, sonando nacional e internacional. Va a sonar en este programa el show de Tony Sin Pauta y sonando en todos los programas de Tony Sin Pauta. Este artista nativo de Tenares, República Dominicana. Aquí está Juan Ariel, con esta bachata bonita. Yo soy tu marca.

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1: ¡Ay! Pero qué bonito, qué bonito, qué bonito ese tema de Juan Ariel, Juan Ariel. Dale, pues, usted buscarlo, síganlo en las plataformas digitales. Ese talento bachatero de la República Dominicana. Activo de Tenares, de Tenares para el mundo. Mi gente de Tenares, siempre activa conmigo. Saludos para mi gente de Tenares. Esa es la tierra de Tony Sin Pauta.
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1: Tony Sin Pauta. Propietario, dueño de este programa, el show de Tony Sin Pauta. Mi gente de Tenares. 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Síganme en las plataformas digitales, en todas las plataformas digitales. 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Y Marlene Cruz, la super regidora del municipio de Tenares. La próxima alcaldesa. Esa es de nosotros, esa. Gracias por la sintonía, como siempre.
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1: El saludo también para nuestro amigo y hermano Junior Álvarez, que siempre está activo con nosotros. Gracias por la sintonía. También para Carolina Cruz, esa bella dama que siempre nos acompaña con la sintonía. También para el licenciado Ángel Pérez, que siempre está activo con nosotros, de la comunidad de Guaducí, Moca. La familia Cepeda, activa con nosotros. Doña Cira Cepeda, Ángel Cirofrido, que está por ahí. Y toda mi gente, licenciado Ángel Pérez, ese de nosotros.
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1: Déjame colocar este pianito en el día de hoy, este domingo 20 de septiembre de 2026.

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2: Pasaporte, nuestro amigo Lorenzo.

El felino no es una chepa, ¿no? Dale, pues, vamos a buscarlo. Síganme en las plataformas digitales. Ese tema bonito, mente loca. Sonando por esta Rabi Leal, la grandota del Cibao, Brandy Rodríguez contigo. En este show de Tony Sin Pauta. Hasta las 7 estoy por aquí. 6:20 de la tarde. No hay para nadie. El saludo por ahí para mi gente que siempre está activa conmigo. La familia Checo en la playita, Brigitte y José en Crevada Onda, Ángel Estrella, Moy y Jocelyn. Ya saludé a mi amigo Miguel Infante, Negrita y Maradini Ramos, ya los encontré.

a su familia, ese de nosotros, desde Canadá, activo con nosotros siempre, ese mocano de pura cepa, Don Eloy López.

La voz de la ternura, Zacarías Ferreiras, sonando por este revideal, la grandota del Cibao, complaciendo peticiones al amigo que pidió este tema vía WhatsApp por mini mensajes en este show de Tony Sin Pauta. Ideal 99.5 FM a nivel de nuestro Facebook Live, en vivo por Facebook Live, a nivel de la web de la emisora, mi gente internacional por allá. Gracias por la sintonía. Domingo por la tarde, el show de Tony Sin Pauta.

Este programa completamente variado. Un programa de música tropical. Aquí colocamos bachata, salsa, merengue, baladas. Un programa de música tropical. Brian Rodríguez contigo. Aquí está este artista de nuevo, Sara Martínez. Y con este tema, óyelo ahí. El hombre que yo amo, Sara Martínez.

Dale, pues, a buscarla. Síganme en las plataformas digitales. Sonando con Brandy Rodríguez en este show de Tony Sin Pauta. Por esta radio ideal, la grandota del Cibao. 99.5 FM. 809-578-2730 es la línea. La vía WhatsApp, 829-857-4040. Tu mini mensaje, tu nota de voz. No es para nadie a esta hora. Gracias por estar ahí en sintonía con nosotros. 6:31 minutos de la tarde. Este 20 de septiembre de 2026, domingo 20 de septiembre de 2026. Hasta

0: canta lindo. Aquí está Robert Lott, Robert Lott, con este tema. Te invito a portarnos mal.
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bachatero de la República Dominicana, Robert Lodge. Dale para que usted buscarlo, síganlo en las plataformas digitales. Sonando por este show de Tony Sin Pauta. Brian Rodríguez contigo. Saludos, seguir saludando a nuestro

0: amigo Eloy López desde Canadá, activo con nosotros, la diáspora dominicana por allá, siempre activa con nosotros.
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0: Déjame ver quién anda en línea en esta tarde. Buenas tardes.
2: Buenas tardes.
0: Adelante, buenas.
2: Bendiciones.
0: Mi hermano Justiniano, ¿verdad?
2: Sí, señor.
0: Mi hermano Justiniano de Mao, ¿cómo está usted?
2: Estamos bien aquí, debajo de agua, lloviendo un chubaco, no grande, no, pero largo el chubaquito.
0: Ok, qué bueno, sí, eso está bien, la tierra lo necesita.
2: Sí, muchas bendiciones para usted, y lo tengo pendiente porque siempre usted se recuerda de mí, aunque yo no llame, usted me pone la bachatica de chocolate.
0: Claro, le dijo Marta, la tengo aquí, en breve se la voy a colocar.
2: Exacto, muchas bendiciones para usted y toda su familia por ahí.
0: Un abrazo para usted, mi hermano. Muchas gracias.
2: Sí, gracias igualmente a usted.
0: Gracias, hermano. Muchas bendiciones, Justiniano, desde Mau Valverde. Nuestra gente de Mau siempre.

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0: Llega el kiosco bar de Juan López Moca, sí. La leyenda, Leonardo Paniagua otra vez. Se repite la historia, Juan López. El tapón en Juan López con esa fiesta de Leonardo Paniagua. La tradición de la Navidad, Manuel Alonso, el finete de la radio. Saludos para mi amigo Henry Paniagua y el chiquitito Leonardo Paniagua también. Que no se pierden este programa cuando no tienen fiesta. Así que ya lo saben. El saludo por ahí para Irene Martínez. Ella me pidió un tema de Paniagua. Me lo voy a complacer en breve. Gracias por la sintonía. Irene Martínez y su familia. Muchas gracias, muchas bendiciones. Gracias por la sintonía.
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0: Déjame complacer a nuestro amigo Justiniano allá en Mao con este tema que pidió de Eligio Martínez, este talento de la música de la República Dominicana. Dale, pedí usted a buscarlo. Eligio Martínez, te la comiste.

comiste? Dale para usted a buscarlo. Síganlo en las plataformas digitales. Sonando por esta la ideal. Brandy Rodríguez contigo en este show de Tony Sin Pauta. Complacido, mi hermano Justiniano. Allá en Mao Valverde, nuestra gente de Mao. Siempre activo con nosotros. Sigo arriba ahí mismo con más música, con este mambo de mi amigo Arquizala. Este tema que dice así. Óyelo ahí.

Salas, el dueño de ese mambo. Dale para que usted buscarlo. Así como en las plataformas digitales. Sonando con Franny Rodríguez, por esto es la ideal.

Déjame seguir arriba, colocar este tema ahora de esta agrupación, una agrupación tradicional de la música típica de la República Dominicana. Pegadito con este tema. Va a sonar por esta radio ideal 99.5 en este show de Tony Sin Pauta. Atención, Mario González. Aquí está lo nuevo. De mi amigo Querubio Ortiz y Querubio.

0: ese tema. Síganlo en las plataformas digitales. Sonando por este show de Tony Sin Pauta. Práctico Día Contigo. Mario González. Ese de nosotros haciendo un tremendo trabajo con esa agrupación que es Luanda. Señores, llegó al final de este programa. Recuerden que este programa es una presentación de ese gran empresario artístico, radical en Connecticut, Estados Unidos, nativo de la República Dominicana, Tony González, Tony Sin Pauta, animación estelar en vivo a las 2 horas, Riley Rodríguez, sigan ahí en Conrado Ideal, en breve La Gacela con las viejitas, y después Feliz Jacinto Bretón con Tiempo para Todo, cerrando la noche. Sean felices, Dios les bendiga. Papá y República Dominicana.
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0: señores, buenas noches. Bienvenidos sean todos una vez más.
1: Ay, ¿qué vas?
0: A esta que son las viejitas. ¿Qué? Las viejitas de la gacela.
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0: Despidiendo a Braylin, que lo veo ahí en la cámara, preparándose para su viaje hacia su casita. Braylin, vaya con Dios, mi hermano. Ah, la cadena comienza con Braylin cuando él deja la pista caliente. Bueno, recordando que el viernes 25 de diciembre, el Can Gordo Navideño. 8 de la mañana, 5 de la tarde, muchos premios, muchas sorpresas. Nosotros vamos a cumplir 25 años. Estaremos cumpliendo con el Can Gordo, un programa ininterrumpido, 25 años. Y entonces,
1: ahora vas.
0: Usted se goza el Can Gordo, se saca su premio. Y el sábado se va para el kiosco bar de Juan López con el chiquitito Leonardo Paniagua de nuevo. Que voy a ver si hablo con Alonso para el último mes. Volver con el chiquitito Leonardo Paniagua al estilo el año pasado. ¡Con el Alonso! Me voy con el primer tema, como siempre, dedicado para mi gran amiga y hermana Carmen Martínez y su señor esposo, José Santiago. Se llama Dos Amantes, el chiquitito. Sábado 25 en el kiosco. En diciembre.

lo saben, el chiquitito Leonardo Paniagua, como siempre, iniciando esta que son las viejitas de la Gacela. 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Si está sufriendo de la vida.

Recordando que después de la viejita, viene tiempo para todo con Feligacinto Bretón. Bueno, y este tema solicitado por Alcibiada y Checo del añoñaito Luisito Segura. Se llama Habana Promesa.

0: Tempranito, Luisito Segura, dedicado para Alcibiada y Checo, que se comunicó bien tempranito por WhatsApp. Vámonos con esta llamadita, que lo bueno.
1: Sí, Casela, yo le tiré por WhatsApp, me va a complacer, ella se llamaba Marte, lo nuevo Pan y Agua. Ya estamos por aquí, ya en sintonía.
0: Ya te tengo hace un ratito, Miguel Infante,
1: aquí. Saludar a María Ingrid Ramos, que está en sintonía, Alcibiada y Checo, a Carmen Martínez, la Chemplete, todos los oyentes. Por aquí cayó una llovina bien buena, mi amigo Casella. Está fresca la temperatura, la noche.
0: Ah, pero qué bueno, qué bueno.
1: Sí, sí, es bueno para la agricultura, porque estaba haciendo una sequía grande por aquí, Casella. Bueno,
0: aquí, aquí en Moca anoche llovió.
1: No llovió hoy, Casella, para allá.
0: ¿Eh?
1: No llovió en Moca hoy.
0: No, hoy no, anoche. Digo, hoy no, yo no sé si hoy llovió, porque yo, tú sabes que yo vengo a la...
1: Ya va a entrar pronto el otoño, Casella, ya pronto va a llover, ya.
0: Lo que pasa es que siempre estamos con una. Antes era con el pueblo del Sahara y ahora
1: con mi pueblo del Sahara y ahora con la seca, pero Dios muy bueno.
0: No, ahora es con el coso este del niño. Es un lío, como quiera.
1: Sí, es un lío, como quiera. Tú sabes, Casella, estamos siempre en sintonía.
0: Gracias, Miguel.
1: Gracias.
0: Gracias, Miguel Infante. Le moché sin querer. No, y entonces un lío, porque si estuviera lloviendo, porque estamos en temporada ciclónica, si estuviera lloviendo y se mete cualquier ciclón, entonces pegamos el grito también, señores. No es fácil. ¡Qué lo buena!
2: Buena, la tela de la Vega, Pascual. ¿Cómo está? ¿Cómo está el programa? El más duro.
0: Se me fue Pascual. No hay del chiquitito, Pascual, ya. Vamos a ver si hago una sección y hoy pongo unas cuantas.
3: No me la dejen ir.
0: Porque ya estoy aflojando un poquito. Aflojando un poquito. Por ejemplo, hay artistas que yo no pongo en mi programa. Y ustedes han notado un artista que suena muchísimo, pero yo nunca he puesto un tema. Y el que me llama y me pide un tema, le digo, no tengo de ser, ponme otro. Señores, seguimos. Seguimos. Y entonces, con este tema, quiero enviar un saludito para Arismel, eso es de parte de Apolinar y doña Ramón en Juan López. Ojalá que este sea el tema, porque él me dijo, no, uno de Paniagua que se llama Que se quede el infinito sin estrella. Vamos a ver si es este, mi hermano Apolinar. Vamos a escucharlo.

Bueno, Apolinar, vamos a tener que ver cómo, yo sé que no es el tema ese que tú me pediste. Vamos a tener que buscar a ver cuál es el título. A ver cómo es que se llama. Porque no es que se quede el infinito sin estrella. Lo busqué así y lo que me salió fue eso. Así es que ya lo sabe, Apolinar. Vamos a seguir buscando, a ver. Que hacía tiempito que no llamaba, aunque yo siempre la saludo. Ustedes saben, la Titi, ¿verdad que sí? Hoy me llamó y me pidió un tema del Rey Supremo Luis Vargas. Precisamente el tema de fondo. Lo único, Titi, ese tema es bien larguito, ya lo sabes. Vamos a ponerlo ahí hasta que se madure un poquito. Gracias, Titi.

Está sonando la guitarra americana. Y tú sabes que los americanos ponen la cosa larga. Igual que ese tema. Vuelvo en breve. Estas son las viejitas de la Gacela. Recordándole, miren, lo voy a poner al principio para que ustedes escuchen ese audio y sepan que ese es el can gordo navideño el 25 de diciembre.

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1: Bueno, seguimos aquí con esta que son las viejitas. Usted sabe, ahí escuchó la promoción del Can Gordo Navideño. Me voy con un tema solicitado por Marianely Ramos allá en Villatrina. Después vengo con el de Miguel Infante, también de Villatrina. Marianely Ramos me dijo que le colocara este tema, miren. Se llama La Travesía, yo verás. Aunque lo tengo como invitado, pero Marianely lo pidió.

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1: Bueno, dígame usted que escuchó la historia. La travesía y hoy verás el hombre de tu vida. A veces pensamos que es una cosa maravillosa. El himno nosotros en una yola, para allá y todo eso. Y miren, cuando nosotros llegamos, entonces pasamos más trabajo que un catre viejo. Así que ya lo saben. Bueno, quiero enviar un saludito para José Guillermo Méndez y su señora esposa Marién Arbelos. Eso es en los Maringüises, en Monte de las Aguas. Saludados están ustedes, fieles oyentes de Félix Jacinto Bretón, así que ya lo saben. Me voy con el tema de Miguel Infante. Él me pidió que la tipa se llamaba Marta, dice él. Vamos a ver si es verdad.

Ella se llamaba Marta. Bueno, allá en Villatrina, Miguel Infante solicitó ese tema. Así es que ya lo saben. Entonces, en las viejitas de la Gacela, yo tengo como invitado, ahora sí, a Io Everas, el hombre de tu vida. Y quiero dedicárselo como siempre a Carmen Martínez y a Marianelis Ramos para que me inviten, aunque sea un café.

Pero ya lo sabe, Marianelis Ramos, Carmen Martínez. Y bueno, yo también quisiera que me invitaran, aunque sea un café. Aunque tengo la invitación, pero entonces Feliz Jacinto, que está aquí, me va a tener que llevar donde Marianelis, o en mi vehículo, o en el de, pero me va a tener que ir conmigo. O donde Carmen Martínez. Es igual que donde María, para allá, a los montones que tenemos una visita. Dios mío. Es lejos, pero ajá. Ese es un oyente fiel de uno también. Entonces me voy con el tema de Nelson Peralta. Se llama Noche Triste. ¿Oíste, Nelson? Mi Noche Triste. No diga que guindó la guitarra ni nada de eso. No, no, no. Míralo aquí. Luisito Segura.

Laura, mi noche triste se llama el tema. Dedicado para mi gran amigo y hermano Nelson Peralta. Entonces, tengo un saludito en los montones. Primeramente para Amarilla, que me perdone Andrés. Entonces, hoy se agrega Andrés Collado en los montones. Así que saludo para esa gente buena de los montones. Espero que Feliz Jacinto me dé una vuelta para allá. Yo no sé dónde queda, pero que él me dé una vuelta. También en los Maringüises, Monte de las Aguas, quiero enviarle un saludito reiterado para José Guillermo Méndez y para su señora esposa, Marién Arbelo. Me voy con el tema de Andrés Collado, que se lo goce allá en los montones. Víctor Esteves, Las Horas Negras.

precioso el tema de Víctor Esteve, las horas negras en los montones para Andrés Collado. Bueno, solicitado por Andrés Collado, que estoy seguro que se lo gozó el tema. Señores, yo voy a unos comerciales, vuelvo en breve para que escuchen de nuevo la promoción del can gordo navideño. Apréndasela, apréndasela.

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0: A las 5 de la tarde para que la gente pueda venir a buscar sus regalos que se saque. Así que ya lo saben. Ustedes saben que tenemos el concurso del WhatsApp. Ese dinerito viene de los Estados Unidos y le cae bien a cualquiera. Gracias a mi gente buena del Grupo Legión que mandan los chelitos, $100, para rifárselo, rifárselo a los oyentes con el concurso del WhatsApp. Así que ya lo saben.
1: Que voy a morir.
0: Señores, Matota o Capota, yo le digo como quiera, ¿verdad? Que si Capota, tú aceptas que yo te digo como quiera. Capota llamó a última hora, pero pegó un tema. Mírenlo aquí. Un cuarto de hotel, o en un cuarto de hotel, Ramón Torres, Capota.

se llama En un cuarto de hotel, Ramón Torres, el poeta, dedicado para Capota, al final agarró una ñapita. Señores, ya yo me voy. Gracias a todos mis oyentes, pero gracias infinita también a mi gente buena de Óptico Viedo, aquí en La Salcedo, esquina Sabana Larga, aquí en Moca. 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El próximo domingo, 7 de la noche, las viejitas de la Gacela.

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Bueno, esto es en vivo. Llegó tiempo para todo, señores. Tiempo para todo, de todo en una hora, sin compromiso con nadie. Eso sí, aliado a la verdad, tiempo para todo. Desde la capital agrícola del país, a través de los 99.5 de Radio Ideal, la grandota del Cibao, sí, señor. Ideal, también le dicen a Moca, cuna de héroes y sepulturera de tiranos. Realmente es el eslogan que más me gusta, así de Moca, porque realmente sí, aquí le partimos el pescuezo a esos dictadores que llenaron de sangre y de luto a República Dominicana. ¿Cuáles fueron esos? Lilis, en 1999, y después le partimos el pescuezo a Trujillo también, pero no fue aquí, pero participaron varios bocados. Bueno, entonces déjame ver, vamos allá, esto está encendido. Buenas noches, señores, buenas noches, amigos y amigas. Vamos a ver, vamos allá, a hacer lo que por no.

0: allá. Buenas,
1: amigas y amigos de aquí, ahí están de allá, los motores. Y de allá. Este ya se oye el rugir de los motores. Y es que la nave del tiempo y el espacio de tiempo para todo va al aire sin importar las condiciones climáticas. Adelante con la cuenta regresiva.

0: 5, 4, 3, 2, 1, 0.
1: ¡Mírenla ya!

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3: Sí. Sí, vamos a aprovechar el tiempo. Son las 8:03 de la noche. Bueno, el programa number one. Bueno, dicen en el canal 15 que el domingo es de ellos, pero será a esta hora. El domingo también es de Tiempo para Todo aquí en Radio Ideal 99.5, sí señor. Entonces, hoy será la rifa del carro que canta. Ay, ay, ay, ay, ay. La rifa del carro que canta. Ajá, y no lo creen. Y haremos la prueba más adelante para que ustedes vean si canta o no canta el radio. Además, ese radio le sirve como linterna. En un apagón se puede desenvolver fácil. Y no es ni con pilas ni con baterías, es con la misma, el mismo cargador del teléfono, usted lo puede cargar. A la agraciada o al agraciado le daremos también el pasaje. Ustedes lo oyen. Y una cosa voy a dejar claro, miren, ya lo que llamaron el sábado, por ejemplo, ya yo lo tengo ahí en la tómbola, así que no tienen que, eso están ahí ya. O sea que no hay que llamar de nuevo. Están ahí los que llamaron el pasado domingo, así es que, bueno, los oyentes mandan y atendemos de inmediato esa llamadita a la gacela. ¡Vamos allá!
4: Tiempo para todos.
3: Sí, así mismo.
4: El Éxida
3: de mi vida, qué caramba, qué oyente más fiel tiene ahí, esa es casi la primera ahí.
4: Ya lo sabes.
3: Ya usted está en la tómbola ahí, el Éxida, y ojalá quiera Dios que les toque a usted ese carro que habla y canta.
4: Bueno, queda bien porque el teléfono fue una gente ahí, ya usted sabe.
3: Sí, pero me gustaría que fuera una oyente o un oyente claro, de los claro. De ustedes, ¿verdad que sí? Pero claro, no claro. Lo hacemos de manera muy democrática y abierta, sí. Y justa y
4: un
3: humana.
4: Un saludito para usted y para la gacela.
3: Gracias, Alexida.
4: Ya usted sabe, se me cuiden.
3: Que Dios me la bendiga siempre en abundancia, Alexida, porque mire, esta yo la entiendo como parte de la familia también, parte de la familia de Tiempo para Todo, y así hay un montón de oyentes también. Mire, no se apure mucho por llamar, porque ya el que llamó, bueno, el que quiera llamar que llame, no, porque no le vamos a coartar, pero ya Alexida está ahí, desde el pasado domingo Alexida está ahí y ya como dijimos, le vamos a dar el pasaje o le pagamos el taxi cuando vengan a buscarlo, ¿ok? Porque yo soy así con mis oyentes son privilegiados. Ahora busque un programa que haga eso, búsquelo a ver. No lo hay. Vamos allá, Gacela, vamos allá, vamos arriba. Buenas. Carmen Martínez, desde La Chancleta.
5: Desde La Chancleta, aquí estamos, cayendo una pequeña llovizna.
3: Ah, yo pensé que usted iba a decir aquí con una pequeña en la mano.
5: No. Ah.